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3: Son las 6 con un minutito. Chente y sus amigos.

señores. La hora de Chente y sus amigos se las viene heladitas. Las viene heladas de viernesito, ya, papá. Aunque no sea quincena, mijo. Aunque no sea quincena, nosotros nos las ingeniamos. ¿Qué onda, na? Un abrazo bien chido, donde quiera que anden, comuníquese con nosotros, 287-125-7862, puros de Chente. A partir de ese momento, 6 de la tarde con 4 minutos, tomo el mando, tomo el rating del fin de semana de la radio. Y nos vamos hasta mañana a la 1 de la tarde, ya se dejamos despejado todo esto. A echar pulgas a otro lado, mi hermano. Entonces, por ahí, comuníquese con nosotros. Desde ahorita tenemos el mando del rating, van a ser puras de Chente, mi hermano, vele poniendo la que quieras, allá en el taxi, allá en casita, allá donde quiera que andes, my friend, ahí estamos completamente ya para servirte, ¿sí? Ok, 287-125-7862. El número telefónico disponible en la cabina para que te comuniques con nosotros. Puras. Puras de...

Aplauso, mi hermano, aplauso. Saludo a mi queridísimo Ramoncito, que ya anda pisteando, hombre. Ay, va con esa, hermano. Es que con esa es imposible no pensar en pistear, hermano. Oiga, señoras, señores. 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

¿Cómo no? Vamos a mandar saludos al buen Max, ¿cómo no? Y a su papá, don Pedrito, allá en el Trigal. Gracias, mi hermano. Un abrazo para ti, mi queridísimo Max, y para tu papi también, ¿cómo no? Escríbenos, 287-125-7861.

despacito, mi queridísimo Ramoncito. Despacito, mi hermano. Te vas a atragantar, hombre. ¡Súbele al radio!

0: vamos a la pausa, regresamos.
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11: 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Saludcita de la muerta.
0: Vamos a prender el cerro, mi queridísimo amigo del taxi número 03244, mi hermano. Oye, mi Jaibo, dice por allá 4545, aquí se reporta el Jaibo, dice, saluditos, la de botas de charro, desde Camelia Roja, dice,
15: no me digas.
0: Con el show más perrón de la radio en el 106.5, aquí manda el charal, claro, mi hermano, por eso lo dije claramente, desde ahorita a las 6 yo agarro el turno, agarro el rating, amanezco aquí, y ya de mañana a la 1 ya no, pues ya no me hago responsable, mi hermano, ¿no? Sí, ya no me hago responsable.
15: No me

Oye, pero qué bonito, mi hermano. Mira nomás, hombre. Vámonos con más de Don Chente. Mi estimadísimo y fino locutor, Charal, muy buenas tardes. La de conocí a tu esposo con Chente. Son mecha, qué fuerte, mi hermano.

0: Por allá, saluditos. Nuevamente dice, ya andamos por acá lavando el molino para hacer mañana los tamales, mi queridísimo Charal. Ah, su nombre, esos tamales se van a encuatar, mi hermano. Di que te voy a llevar unos tamales y nada. La rolita de Me Acordé de Ti dice...
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0: La primera, la de la que me pidieron, es la de Conocí a tu esposo, ¿no? Con Chente, vamos a ponerla como nombre. Ahí te va la rolita, son las 6:29 minutitos. La hora de Chente y sus compadres. 287-125-78.

las botas de charro. Apúrate a pedir tu rolita, mi hermano. La hora de Chente. 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
3: Saluditos, buenas tardes, excelente programa, Charalito. Claro, mi hermano. Ya sabe los programas que hacemos, hermano. El Charal, marca registrada. Charal, buenas noches. Traigo la sangre caliente, dice. No, pues la neta, yo también, compadre. Así se llama la canción, ¿ok? Andamos saliendo del jale, dice. Y ya andamos refrescando la garganta aquí en Florida. Gracias, mi hermano, para toda la raza por allá en Florida. Un abrazo. Traigo la sangre caliente, por ahí búscasela, por favor. La rola, pues.

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Buenas tardes, mi Chanel. El hombre que más te amó con Chente. Ok, claro.

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12: Hola, soy Carla Acevedo y este es el corte informativo para este día. Enfrenta Sistema Penitenciario de Oaxaca sobrepoblación moderada. El Sistema Penitenciario de Oaxaca enfrenta una situación de sobrepoblación moderada, principalmente en el Centro Penitenciario de Tanibet Varonil, donde alrededor de 1.900 personas privadas de la libertad permanecen en un espacio que actualmente resulta insuficiente frente a la capacidad instalada. La concentración de población penitenciaria, en este caso, representa uno de los principales puntos de atención para las autoridades encargadas del sistema de reinserción social en la entidad, debido a que el número de personas recluidas supera las condiciones previstas originalmente para el inmueble. En otros temas, el pueblo afrojarocho pide reconocer a comunidades afromexicanas dentro del INPI. El pueblo afrojarocho oaxaqueño planteó una serie de modificaciones a la propuesta de iniciativa de la Ley General de Derechos de los Pueblos Indígenas y Afromexicanos, entre ellas el ajuste de 18 artículos transitorios y el reconocimiento de las comunidades afromexicanas dentro de la estructura del Instituto Nacional de los Pueblos Indígenas. Evelyn Cortés Cobos, presidenta del Consejo Comunitario del Pueblo Afrojarocho Oaxaqueño, informó que estas propuestas fueron presentadas durante la Asamblea Regional de Consulta sobre la Iniciativa de Ley, donde representantes de las comunidades expusieron observaciones y plantearon modificaciones al contenido del proyecto. 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
13: Ahora nos vamos a seguirle con música de Chente, mi hermano. Aquí anda el charal al aire para lo que se ofrezca para toda la cuenca del Papaloapan en Estados Unidos y más allá. ¡Y viva México! Despidiendo septiembre.

¡Ánimo, mi gente, que llegó la hora de Don Chente y sus amigos! Programa único en México y Estados Unidos. ¡Allá para Romualdo! ¡En el Oxochitlán, Puebla! ¡Municipio de San Miguel, oiga! ¡De parte de Eva! ¡Dale, cruz el olvido, dice por ahí! ¡Chale, se me hace que ya te dejaron chiflando en la loma, Romualdo! Imagínate, le están dedicando la rola de Cruz de Olvido, mi hermano. La barca en que me iré, imagínate. Pobre Romualdo, compadre, no. No quiero estar en tu pellejo, Romualdo, en serio.

0: buena.
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6: Mensajito 287-125-786-11. Ahí te voy acompañando con la hora de Chente y sus amigos.

¡Ándale pues, hombre! ¡Bohemio de afición! Para que nos echemos la primera, mi hermano, dice, ya empieza a dar set con esa rola. ¡Inge! ¿Cómo no? En un ratito se la ponemos, Inge. ¡Bohemio de afición!

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0: Viernesito, fin de semana, buenas noches, 25 de septiembre del 2026. Si estás en tu auto, en tu casa, en tu oficina, en donde estés y con quien estés, las bromitas del Panda Show por Claro Música y por la Mejor FM. Y en este weekend arrancamos con diversión y tengo a Gerardo. Hola, buenas noches.
1: Buenas noches, pandita.
0: Buenas noches. ¿Para quién la bromation, carnal?
1: Fíjate que le quiero hablar a una tía que es como si fuera mi mamá. Se llama María de Los Ángeles.
0: María de Los Ángeles, como si fuera mi mamá. Pues, ¿cuántas mamás tienes?
1: Tengo tres. Ah, no, lo que pasa es que mi mamá vive en Cancún.
0: Ay, entonces, qué rico, ahí encontró chamba.
1: No, pandita, lo que pasa es que mi abuelito le dejó por allá una casa. Entonces allá se quedó, ¿cómo ves?
0: Qué rico. Oye, ¿y cómo le llamas de cariño a tu mamá?
1: ¿A cuál? ¿A mi mamá, mamá?
0: Pues sí, a María de Los Ángeles, ¿no?
1: Mariki, no le gusta que le digan Mariki, pero yo le digo Mariki.
0: Qué bueno que le dices Mariki, no le gritas mamá María, porque si no...
1: No.
0: Sería muy sugestivo, ¿no? Cuando le grites, sí, mamá María, soy tu hijo. Qué bonita para mamá. Mírale, carnal.
1: Lo que pasa es que quiero...
0: Es que neta, sí está bien sugestivo, mamá. No manches. Bueno, ya. Dime, neta, ¿qué bromita para mamá María, compa?
1: Ya, fuera de coto, pandita.
0: Ya, platícame, mira, yo calladito.
1: Mira, lo que pasa es que estoy casado. Voy a cumplir 2 años de casado y tengo un bebé de 1 año.
0: Ah, qué padre.
1: Entonces le quiero decir que que soy gay, que tengo apenas saliendo con un chavo como un mes, más o menos. Bueno, el otro gay serías tú, ¿no?
0: Ay, no, a mí no me gusta esto, carnal, no. Oye, pero a ver, platícame una cosa.
1: Sí.
0: ¿Hace cuánto tiempo saliste de tu casa y formaste tu hogar?
1: Pues hace prácticamente 2 años.
0: 2 añejos. ¿Qué edad tienes, compa?
1: Ahorita tengo 33.
0: Oye, ¿y antes de que formaras tu familia, te conocieron así muchas noviecitas?
1: Sí.
0: Entonces, si te conocieron muchas mujeres, ¿cómo le vas a decir que te aburrieron las mujeres, que fue para taparle el ojo al macho o cómo?
1: No, mira, lo que pasa es que le quiero decir, por ejemplo, yo ahorita estoy trabajando, entonces le quiero decir que aquí en el trabajo tengo un amigo que me llevo muy bien con él, entonces, pues de un momento a otro así como que nos quedamos viendo y nos dimos un beso, ¿no? Pues me quedé con esa espinita y que me gustó. Y entonces ya le voy a decir que tengo, no sé, un mes, dos, 3 semanas con él.
0: Y ese amiguito, o sea, yo que te dejó completamente enamorado y te dejó cautivado. Oye, ¿y qué? ¿Pero le vas a pedir un consejo?

0: pasó, Patita, ya ves?
1: ¿Yo qué culpa tengo, carnal? Pues tú hiciste mamá tu mujer, la hiciste mamá...
0: Así es.
1: Cesada, ¿no? O sea que... Vámonos a la broma, señores, en directo desde el Panda Call Center. Las bromas están en tu show.
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7: Bueno.
0: Bueno.
7: ¿Qué pasó?
0: ¿Qué pasó, tía? ¿Cómo está?
7: Bien. Aquí, ¿qué hace? Viendo la tele.
0: ¿Sí?
7: Sí.
0: ¿Estás sola?
7: Con el niño y con Iván, nada más.
0: Ah, oiga, tía.
7: Sí.
0: Lo que pasa es que quería hablar con usted.
7: ¿De?
0: Es una cosa, no sé cómo la tome usted.
7: A ver.
0: Pero, pues quería hablar con usted, a ver qué opina de lo que me ha pasado.
7: A ver, hijo.
0: Mire, lo que pasa es que tengo un amigo aquí en el trabajo.
7: Ajá.
0: Entonces, pues me llevo muy bien con él.
7: Ajá.
0: Entonces, pues un día estábamos platicando bien y de repente, no sé, nos quedamos viendo y de repente nos dimos un beso.
7: Ajá.
0: Entonces, pues desde ese día, pues sí he pensado mucho en él.
7: Ajá.
0: Entonces, pues ya tiene 3 semanas que andamos.
7: Ay, hijo, te pasas.
0: ¿Por qué?
7: ¿Y luego?
0: Entonces, pues la verdad ahorita ando bien con él, entonces no sé, pensaba yo hablar con Amada, pero por eso le hablaba, para que me diera usted un consejo.
7: ¿Y qué, cómo vas con Amada?
0: Pues ya ve que hemos tenido problemas.
7: Ajá.
0: Entonces, pues sí, hemos tenido problemas, de repente estamos bien, de repente estamos mal. Entonces, yo creo que fue más
7: que mal o más que bien.
0: Yo creo que fue todo esto, no sé, yo creo que fue bien. Entonces, mire, ahorita él está conmigo.
7: Uh-huh.
0: Entonces yo le he platicado de él, él me dijo que pues le gustaría saludarla, ¿no?
7: Uh-huh.
0: Entonces, ahorita se lo paso para que platique con él, ¿no?
7: Ah, él sabe que estás casado.
0: Sí.
7: ¿Sí?
0: Sí, él sabe que estoy casado.
7: Por eso, pero me refiero yo a que has estado más que bien o más que mal con Amada.
0: No, más.
7: ¿Mal?
0: Sí. Sí.
7: ¿Y tú qué piensas?
0: Mire, pues yo la verdad ahorita me siento bien. Me siento bien ahorita con él. Entonces, pues me ha tratado bien, ha sido comprensivo conmigo, ¿no? Me ha apoyado. Entonces, pues sí. Me gustaría que él hablara con usted, ¿no? Para que la conociera así, aunque sea de voz. Y ya después, pues ya se lo presentaré. ¿No?
7: Pues sí, pero bueno, ya ahorita platicamos tú y yo.
0: Bueno, entonces ahorita se lo paso.
7: Sí.
0: Te hablan, amor. Nelson.
8: ¿Estás seguro?
0: Sí, te hablan.
8: Buenas noches.
7: Buenas noches.
8: ¿Mamá María? Buenas noches.
7: Buenas noches.
8: Gerardo me ha hablado tanto, tanto. Y tanto de usted. Incluso creo que hasta cosas más lindas de su mamá. Porque a usted la considera más que eso. ¿Cómo está?
7: Pues ahí vamos, poco a poquito, pero ahí vamos.
8: Qué bueno. Mire, me presento. Mi nombre es Nelson, para servirle a Dios y a usted.
7: Gracias.
8: Llevo algunos meses conociendo a Gerardo. Créame que lo que alcancé a escuchar de que le dijo no fue algo premeditado. No sé si usted crea en el amor a primera vista.
7: Sí.
8: Bueno, él y yo trabajamos juntos. Jamás, jamás. Yo pensé en algo. Sé que existe Amada, sé que es padre. Incluso, pues ahí mismo en el trabajo, mujeregón, ahí medio mujeriego. Pero uno pone y Dios dispone.
7: Claro.
8: La verdad es que empezamos a jugar. No le voy a negar, a mí me parece guapísimo, buena nalga, buenos sentimientos, todo. Y bueno, pues lo veía como un chico cualquiera, pero

0: un día nos quedamos tarde trabajando y nos acercamos y se dio. Y la verdad que nunca había sentido el amor tan puro, tan intenso, tan verdadero como el de Jerry. Yo le llamo de cariño Jerry. Y bueno, estamos atrapados bajo este contexto que es el amor. Y él estaba muy inquieto en hablar con usted, mamá María, porque la considera alguien muy especial. Y él quiere cambiar el rumbo de su vida. Está consciente de la mujer de su hijo, está consciente de su hijo, está consciente de todo, pero él quiere luchar por su felicidad y para él su felicidad soy yo, como para mí mi felicidad es él. Me encantaría conocerla personalmente, platicar de frente y nos viera qué linda pareja hacemos.
1: Pues sí, eso ya se dará. Vamos a hacer un tiempecito para poderlo platicar en persona.
0: Órale, soy bien honesto. Este Gerardo tiene mucho miedo y no tanto a la que es la mamá de su hijo, ni al que dirán, pero principalmente yo creo que más a usted, porque es tan especial, pero tan especial, que él teme a una reacción negativa, mamá María. Y bueno, solamente ahorita lo veo y cierra los ojos y hace chonguitos de que quiere sentir su apoyo y de que lo entienda, que nos entienda. Que para esto del amor no hay edades, no hay fronteras, no hay religiones, no hay nada. Y en verdad se lo digo con el corazón en la mano, lo amo. Y él me ama a mí. Nos amamos.
1: Pero, pues, no sé qué tanto sea tan en serio porque, pues, se me hace muy poco tiempo, ¿no?
0: ¿Está
1: para
0: en serio?
1: Definir esa palabra, pues yo creo que tiene que pasar un poco de tiempo y conocerse mejor.
0: ¿Es tan en serio que heme aquí platicando con usted, expresándole mis sentimientos?
1: Ajá.
0: ¿Y es tan en serio que él va a pedir el divorcio? Bueno, ahorita se lo va a platicar, va a pedir el divorcio y nos vamos a casar. Queremos estar juntos, vivir juntos, despertar juntos, desayunar juntos, caminar juntos. Nos amamos, en verdad, mamá María, en verdad. Esto es rojo, es como el color de la sangre, es puro, como el aire. En verdad, es intenso, como la luz del cielo.
1: Pues mire, de antemano él sabe que yo lo quiero mucho como un hijo y sabe que mientras él sea feliz, mientras yo lo vea feliz, yo voy a ser feliz también. Y si él escoge su camino y ese va a ser su camino, pues nada más que haga las cosas bien.
0: Ha hecho las cosas bien, por eso está hablando con usted y también ha escogido bien. Por eso incluso le he mencionado a la familia. Yo le dije, y aquí está. Y no solamente Gerardo está de testigo, sino Dios está de testigo. Porque yo le dije, amor, a lo mejor es un enamoramiento. Tienes tu familia, tienes a tu hijo. Y yo entenderé, yo aquí estaré siempre para ti, para cuando me necesites. Y él no quiere. Y yo no entiendo por qué. Porque lo sentimos. ¿Conoce la canción de Timbiriche, la de tú y yo somos uno mismo? Así nada más nos falta hacerle wow, somos uno mismo. En verdad, se lo voy a comunicar para que hable con él.
1: Sí,
0: de verdad no sabe el gusto que me da mamá María el conocer y escuchar esa linda voz. Y espero cuando sea posible y cuando Jerry lo disponga, el conocerla personalmente y llevarle una linda rosa que eso simboliza la pureza de su corazón.
1: Sí. Ya me pondré yo de acuerdo con Lalo.
0: Le mando un beso en cada mejilla.
1: Gracias, mamá. Igualmente.
0: Buenas noches. Amor.
2: Bueno. ¿Qué pasó, tía?
1: ¿Qué pasó, hijo?
2: ¿Cómo vi?
1: Ay, hijo, pues, ¿qué te puedo decir? Ya le dije yo que mientras yo te vea feliz y si tú piensas que esa es tu felicidad, hijo, pues adelante. Tú sabes que siempre vas a tener mi apoyo y yo no me espanto.
2: Sí, tía, gracias.
1: Yo no me espanto porque, pues no sé, alguna vez a lo mejor también tuve de cerca una persona igual y pues no, a lo mejor no se dio y pues ya, ¿no?
2: Ajá.
1: Pero el tiempo que se dio, pues se disfrutó y se vivió y se acabó.
2: Sí, ¿no? Tío, es que es una extraordinaria persona, es muy comprensible, me da mucho apoyo. Y la verdad, mire, yo sí le voy a pedir el divorcio a Amada para poder casarme con él, porque sí lo quiero mucho.
1: Tienes que pensar bien lo que quieres, hijo, y ya te dije, en lo que tú decidas yo te voy a apoyar.
2: Sí. Sí, uh-huh. Es que mire, en serio, si usted lo conociera, o sea, no, o sea, es algo indescriptible, ¿no? Pero sí, la verdad sí lo quiero mucho y él me va a presentar a sus papás también. Entonces, ya cuando me divorcie de Amada, pues entonces ya vamos a prepararnos para casarnos. Espero que usted sea nuestra madrina, ¿no?
1: Uh-huh. Pues de todas maneras, vamos a hacer un tiempo para que yo pueda ir o no sé dónde nos podamos ver para conocerlo.
2: Ajá.
1: Y ya vemos.
2: Sí, ¿no? Sí, porque eso del divorcio, pues sí, se lleva algo de tiempo, ¿no?
1: No.
2: ¿No?
1: Mientras estén de acuerdo las dos personas.
2: Pues esa es la bronca, ¿no? Uh-huh. De que estemos de acuerdo los dos. Sí, tía, entonces verá que nos vamos a poner de acuerdo y para vernos. Y va a ver que le va a caer muy bien.
1: Uh-huh.
2: ¿Eh? Porque es, como lo vuelvo a repetir, es una persona muy agradable, ¿no? La verdad me hace muy feliz.
1: ¿Y qué piensas tú?
2: ¿De qué, tía?
1: Cuando se lo digas a tu papá.
2: Sí, mira, lo que pasa es que como te digo, que la bronca, ¿no? Ya ves cómo se pone Amada. Entonces, no sé si tú me puedas ayudar, porque digo, igual nos va a ser algo difícil también para ella, ¿no?
1: Uh-huh.
2: Entonces, no sé tú que me, o sea, que me ayudes. O sea, tú intervenir a lo mejor, ¿no? Porque a lo mejor no lo va a poder hacer solo, a lo mejor no sé cómo vaya a reaccionar ella.
1: O sea que tú quieres hablarle con la verdad.
2: Sí, hablarle con la verdad.
1: O sea, no decirle simplemente que ya no.
2: No, o sea, sí decir la verdad, que ando con una persona, y pues la verdad que quiero rehacer mi vida con él, ¿no?
1: Uh-huh.
2: Entonces, la verdad, pues sí necesito que me digas, que me ayudes, ¿no? Porque la verdad no sé cómo vaya a reaccionar. Entonces, mira, la verdad, pues yo sí lo quiero mucho, sí quiero hacer esto, sí me quiero divorciar, pero la bronca es ella, de que tú me ayudes.
1: ¿Por eso y tu papá?
2: Mire, mi papá, igual, mire, yo puedo hablar después con él. O sea, ahorita lo importante es hablar con Amada y explicarle las cosas igual y divorciarme, ¿no?
1: Uh-huh.
2: Ya después, bueno, yo ya hablaré con mi papá.
1: Pues sí, porque acuérdate que aparte de todo debes de buscar tu bienestar.
2: Sí.
1: Ya lo de el qué dirán, el qué pensarán, pues eso ya queda en segundo término.
2: Sí, mira, ahorita pues ya eso es muy natural. O sea, la verdad a mí no me da pena,
1: uh-huh.
2: ¿no? No me da pena. Pero la otra bronca también sería mi papá, ¿no?
1: Uh-huh.
2: No sé también cómo reaccionaría.
1: Sí.
2: ¿No? Pero pues igual.
1: Pues igual y no, porque pues ya ves que él sabe, ¿no? De los primos.
2: Sí.
1: Entonces, pues quién sabe.
2: Sí. Sí, te digo, igual presentarle a mi pareja, igual. Y te agradezco, tía, por la confianza. Te agradezco por.
1: No, por al contrario, porque yo la verdad te lo juro que yo no me esperaba esto.
2: Sí,
1: entonces, pues, ni me espanto, ni me sorprendo, ni mucho menos, porque pues ya esto ya está normal.
2: Uh-huh.
1: Que bueno, pues ya yo creo que no nos queda más que apoyar.
2: Pues,
1: yo, por ejemplo, ahorita Ya ves que estoy muy molesta con la güera por cómo tratan a su hijo.
2: Sí.
1: Pero pues algún día va a tener que entenderlo. Y si no, pues un día lo que va a hacer este niño es que se les va a ir.
2: Pues sí. Sí, tía, mire, ahorita también comprendo cómo, cómo se siente ser mujer, ¿no? O sea, más o menos, o sea, me doy una idea, ¿no? Entonces, pues la verdad sí, sí, sí te pido que también me ayudes, ¿no? También con Amada, ¿no? Buscar una solución, bueno, que me apoye más que nada.
1: No, y yo creo que debe de ser sano para los dos.
2: Sí.
1: Porque, sí, pues, sí, hay que hacer las cosas bien.
2: Sí. Sí, tía, entonces, pues le agradezco, tía, por su tiempo y...
0: ¿Ya
2: su...
0: le dijiste que vamos a adoptar, Jerry?
2: Ah, tía, lo que pasa es que también queríamos adoptar un niño.
1: Pues ahora sí, como dice el dicho, llévatela tranquila.
2: Sí, ¿verdad?
1: Primero sí, sí, pues no vayas tan rápido.
2: Sí, no, sí, ¿no? Eso, días con calma, pero eso también ya lo habíamos pensado.
0: Querrá ser nuestra madrina ahora que nos casemos, Jerry.
2: Sí, ya le dije.
0: Súper, súper bien.
2: Bueno, sí, tía, ¿cómo ve?
1: Lo que quiero es primero que me avises a ver cuándo nos podemos ver.
2: Sí.
0: Dile que es una ternura de viejita.
2: Sí, sí.
1: Oye, dile que no soy una anciana, ¿eh? Todavía no.
2: Pues sí, tía. Sí, bueno. Entonces, pues ahí la aviso. ¿Qué día para podernos ver?
1: Bueno.
2: ¿Sí?
1: Sí, porque también pues esto necesito platicarlo contigo personalmente.
2: Sí.
1: Hay cosas que no se pueden platicar tan así por teléfono.
2: Sí.
1: ¿No?
2: Sí, también.
0: Hay que invitarla a comer. A ver, pásamela.
2: A ver, te lo voy a pasar, tía, ¿eh?
0: Mamá María.
1: ¿Qué pasó?
0: Ay, no, de verdad no sabe que es un pan de Dios, ¿eh? Platíqueme, ¿qué tiene que hacer mañana? A ver, no me diga que no.
1: Pues mañana, ay no, es que no sé, luego...
0: Ay, vamos a comer mañana. La invito, ándele.
1: O mejor que, ¿qué le parece si lo dejamos para la semana que entra?
0: Ay, ¿por qué es a la semana que entra?
1: Es que ahorita estoy, haciendo menos estudios.
0: Bueno, ¿qué le parece el domingo?
1: No tengo... Pues si el domingo no tengo nada que hacer, sí.
0: Ay, como porque que ya me está poniendo muchos pretextos. Entre semana, no.
1: No, que es estoy... que ¿sabe qué? Que ahorita estoy yendo a trabajar los domingos.
0: ¿En qué trabaja, mamá María? ¿En qué trabaja?
1: En una estética. Yo ya estoy jubilada. Ah. Y ahorita me estoy yendo a apoyar a una estética. Entro a las 11 y salgo a las 5.
0: Ah, qué caray, no, pues entonces está bien ocupada, pero bueno.
1: Pero sí, yo le hablo a Lalo o yo me pongo de acuerdo con él. Y ya, para ver qué día.
0: Y nos ponemos de acuerdo, muy bien.
1: ¿Sí?
0: Pues
1: sí.
0: Yo la tengo que dejar porque prácticamente ya me voy a dormir. Pero bueno, Jerry quiere decirle algo que es... Ay, mejor se lo decimos después, ¿no, Jerry? ¿O de una vez?
2: No, de una vez.
0: ¿Se lo dices tú o se lo digo yo?
2: Yo.
0: Bueno.
2: Oiga, tía.
1: ¿Qué pasó?
2: Pues nada más quiero hacerle una última pregunta.
1: ¿Qué pasó?
2: Pero, ¿me lo va a contestar bien?
1: Ey.
2: ¿Cómo se escucha el Panda Show?
1: A toda máquina.
0: ¡Eso! ¡Qué bonito, mamá María!
3: ¡Una bromita de su sobrino!
0: Buenas noches, mamá María. ¿Cómo está?
1: Buenas noches. Bien.
0: ¿Cómo está la trompudita? Oiga, de repente en la broma dijo que tuvo cerca una persona... que no se pudo. ¿Hubo algo ahí?
1: La verdad, sí.
0: Soquito Loki, ahora entendemos por qué apoyó a este baquetón. ¿O no?
1: Yo cuando veo felices a los que están cercanos a mí, yo los apoyo en lo que puedo y en lo que Dios me da a entender.
0: Entonces, si esto hubiera sido verdad, lo hubiera apoyado con todo, ¿no?
1: Claro que sí.
0: ¡Qué bonito!
1: Sí, es como mi hijo, y sí, si esa es su felicidad, adelante.
0: ¡Ay, es un amor, señora María de Los Ángeles, de verdad! Oye, carnal, platica con tu tía, dile por qué la bromita.
2: ¿Tía? ¿Qué pasa? ¿Ya sabe que la quiero mucho?
0: Yo también.
1: Sí, yo también.
2: Nada más quiero que le eche ganas, tía.
1: Sí, hijo.
2: Y vamos a salir de esta...
1: Ah, claro que sí.
0: Tía, le mandamos un besote.
1: Sí, muchas gracias.
0: Mi estimado Jerry, dime cómo se oye el Panda Show.
2: A toda

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9: 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Voy con Karina. ¿Cómo estás?
10: Hola, pandita, muy bien.
9: Hola, Karina. El gusto es mío. ¿Cuánto tiempo en los Estados Unidos, muñeca?
10: Yo llevo 7 años.
9: ¿Y a qué te dedicas por allá, Karina?
10: Trabajo en una tintorería.
9: ¿Y qué haces en esa tintorería?
10: Planchar trajes, vestidos de novia.
9: ¡Ay, qué padre! Mira, o sea que es una actividad complicada, ¿no?
10: Sí, algo así, estar todo el día en el calor.
9: ¿Y con quién vives por allá?
10: Vivo sola.
9: ¿Solita?
10: Sí, tenía familia, pero pues regresaron a México y por ahora estoy sola aquí.
9: ¡Wow! Entonces, ¿no hay ningún familiar de repente que con el que puedas compartir, convivir, pasear, chismear allá?
10: Pues aquí cerca no, están en otro estado.
9: ¿En qué estado están?
10: En Arkansas.
9: No, pues sí está bien lejos. O sea, ni como para aventarte una vuelta, ¿no? ¿Y por qué no te vas para Arkansas? Pues estaría más chido.
10: Pues más que nada ya me acostumbré aquí. Pues ya aquí tengo amigos, tengo trabajo y estoy acostumbrada aquí.
9: Oye, ¿y ya tienes noviecito o no?
10: Sí.
9: ¡Iji! ¡Con razón! ¿Qué edad tienes, muñequita?
10: 26.
9: Muy bien, platícame, ¿para quién la bromita?
10: Para mi papi, quiero...
9: ¿Qué se llama?
10: Asunción.
9: Asunción, bueno, ya desde el nombrecito, híjole, no inspira. ¿Y qué bromita para tu papi?
10: El detalle aquí va a ser que yo estoy enamorada de una persona mayor que yo y quiero decirle que me voy a casar con él solo por conveniencia.
9: ¿Qué tan seguido hablas con tu papá?
10: Casi desde el diario. Nos llevamos muy, muy bien.
9: Ok, ¿hoy hablaste con él? ¿Hoy?
10: No, solo le mandé un mensaje y le dije que pues que quería hablar con ellos dos, que tenía algo importante que decirles y que esperaran mi llamada. Y ahorita él está ansioso por...
9: Perfecto, entonces mira, tú puedes decir... Que te vas a casar, ahorita me dices qué fecha quieres que pongamos. Yo puedo ser un tipo caballeroso, hablarle de mis intenciones, pero podemos llegar al momento que le puedas dar el giro de que te casas por interés en caso de que así lo quisieras. U otra es que estás profundamente enamorada, si tú tienes 26, pues un tipo de 55, ¿no? ¿Qué edad tiene tu papá?
10: Él tiene 49.
9: 49, no, pues 55, pero que amalcoye. Es más, podemos hacer hasta un cubano, porque mira nada más lo que te vamos a llevar, chiquilla, ya que están por el área de Nueva York, tú sabes cómo es esto. Ándale, un cubano podría ser. ¿Te late?
10: Bueno, sí, me late.
9: Bueno, pues tú sabes, no hay mucho puertorriqueño allá en esa parte de Nueva York, en la costa, tú sabes. Ya está. ¿Empiezas tú la trama o quieres que la empiece yo?
10: Empiezo yo.
9: Muy bien, perfecto. Pues vamos a pegarle en directo desde el Panda Cool Center. Esto se va a poner bueno porque las bromas están en este Cast to Show.
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9: ¿Sabes qué? Empiezo yo para dar nada más el color y te la paso.

0: Pues no.
1: Pero bueno, podemos ofrecer arroz con habichuela y todo eso. ¡Aló! ¡Aló! Ah, disculpe un momentito, le comunico a la mexicanita, a Karina, un segundito, por favor. Ya contestó el teléfono, no sé quién sea, una mujer.
0: Ok. Bueno.
1: Tranquila, cariño, tranquila.
0: Bueno. Ma, ¿está mi papá? ¿Está mi papá?
2: Sí. Ahorita te lo comunico.
0: ¿Me lo puedes? Sí, por favor.
1: Es tu madre. Ahora el teléfono de tu papá, yo pensé que iba a contestar a tu papá, pero...
0: ya contestó, es mi mamá.
1: Pero tu madre es muy seria, así son las mexicanas, tú sabes, cuando yo vivía en La Habana, todo era más, tú sabes, más rico, más zumba.
3: Sí, bueno.
0: Bueno.
3: ¿Ma? Sí, ¿qué pasó?
0: ¿Cómo están?
3: Bien, ¿y tú?
0: Bien, bien. Quiero... quiero presentarte a alguien.
3: Sí.
0: ¿Se puede?
3: Sí.
0: Sí, yo estoy dormido. Te presento a mi papá. ¿Quieres hablar con él?
1: Sí, claro, por supuesto, para mí sería fantástico. Permíteme el teléfono. ¡Aló!
3: Buenas noches.
1: ¡Aló, buenas noches! Tanto gusto. Mi nombre es Fidel. Estamos marcando acá de New York. Y bueno, quería la oportunidad de poder platicar con usted. Usted es el padre de Karina, de la mexicanita hermosa.
3: Sí, soy su papá.
1: Bueno, antes que nada, quiero presentarme. Lo que pasa es que Karina y yo... hemos emparentado, tenemos una relación linda. Llevamos algunos meses. Ella está un poco nerviosa porque tomó la decisión en su momento, ¿verdad? De no platicarle de nuestra relación. Y yo entiendo, fue por mutuo acuerdo. Porque estábamos intentando tratarnos. A ver, tú sabes la vaina esto, ¿no? Cómo es la cuestión acá en los Estados Unidos. Pero bueno, hemos estado platicando y... y hemos tomado la decisión de unirnos en matrimonio. No sé si usted sepa, le voy a platicar. Yo llegué a los Estados Unidos hace ya bastante tiempo. Yo nací en La Habana, Cuba. Y estuve un tiempo en Miami. Y bueno, posteriormente viajé para el norte. Estuve viviendo en Nueva York. Ahora estoy aquí en New Jersey con la mexicanita. Y bueno, yo soy norteamericano ya desde hace 15 años. Y... nos vamos a unir matrimonio, porque parte de eso que queremos vivir juntos. Y bueno, también ella quiere estar en una situación legal pues mucho más cómoda, ¿verdad? Y pues quería ver la posibilidad de que ustedes pudieran venir a los Estados Unidos y nos acompañen en este momento tan importante para nosotros. Esto será en diciembre.
3: Pues estábamos planeando ir para allá, pero... bueno, por cuestiones de papeles, entonces es un poquito complicado.
1: Sí, entiendo, pero eso no es problema. Podemos ver la posibilidad para que, ¿sabes cómo pasa en los mexicanos, no? Así, pues posiblemente por la línea, así como hacen los mexicanitos, como animales, podrían pasar y podrían venir para acá. Nosotros tenemos los planes para podernos casar el día 20 de diciembre. Me gustaría conocerlo. Yo lo que quiero pedirle es que pueda hacerme el favor de platicar con la mexicanita, con mi nena. Yo tengo acá una fábrica de envío. Soy una persona que lleva bastante tiempo viviendo en la zona. Soy ligeramente mayor que ella. Tengo 53 años. Soy divorciado. Tengo 4 hijos. Pero soy una persona libre y que quiero ser feliz a Karina, su hija. Si me permite, se la voy a comunicar. Carita,
3: sí, gracias.
1: He platicado con tu padre. Ya le dijimos que el 20 de diciembre vamos a casarnos.
0: Ahorita hablo con él. ¿Bueno?
3: Sí, buenas noches. Karin, ¿qué pasó?
0: Sí, pues yo tenía rato que quería hablar bien con ustedes y pues quería hacerles saber esto que está pasando. No sé qué pienses.
3: Pues no sé, nosotros sí que nos dejas pensativos, pues no sé qué diga tu mamá.
0: ¿Cari? Mira, ajá, bueno, no les había comentado, pero pues ya tiene rato que lo estoy tratando y pues se ve que es una muy buena persona, a pesar de que ya es mayor que yo, pues es buena persona. Él es divorciado. Ya tiene bastante tiempo aquí, es muy trabajador, muy responsable. y pues me gusta la forma en cómo me trata y creo que aquí puedo hacer una vida, pero me gustaría
1: hacerte feliz. Sabes que en esto del amor no hay distancia, no hay problema, no hay, mientras los ombligos se alcancen.
0: Y me gustaría que ustedes vinieran, que no sé, que trataran de hacer lo posible para que estuvieran aquí. Ustedes saben que casarse solamente es una vez, obviamente puedo más veces, pero ahorita creo que va a ser lo mejor de mi vida y quisiera que ustedes estuvieran aquí conmigo.
1: Si no pueden conseguir los papeles, podemos hacerle como le hacen los mexicanos, como culebra. Así abajo del puente pueden pasar, dejarlo recibir.
4: ¿Y por qué no nos habías dicho?
0: Pues porque estaba buscando el momento adecuado en que pudiéramos hablar tanto él como yo.
4: ¿Y esa persona de dónde es o quién es?
0: Su nacionalidad es... bueno, él es cubano, pero pues es residente aquí. Ya lleva mucho tiempo aquí.
4: Sí, se escucha.
1: No, cariño, soy ciudadano, American citizen, hace 15 years.
0: Sí, pues, ¿qué piensan? Díganme, o sea, ¿me apoyan? ¿Qué opinan?
4: Pues ahora sí, tú debes de ver, que ahora sí nos habías comentado y la verdad, pues, ni lo conocemos quién es. Entonces, a ver, pregúntale pues, a tu papá, a ver qué te dice él. Mi punto de vista es que pienses bien las cosas, pero a ver tu papá, a ver qué te dice.
0: Pásamelo.
3: Sí, ¿qué pasó?
0: Sí, pa, ¿cómo ves? Quiero que me apoyen ahora, sí que en ese paso que voy a dar en la vida y quiero que ustedes vengan, que estén aquí, que me apoyen.
3: Pues, no sé, si tú conoces bien ya a la persona, ya la trataste, no sé.
0: Sí, es una gran persona.
3: Entonces, ¿por qué dice que somos qué animales los mexicanos? Es una falta de respeto.
0: Es que él hace comentarios así graciosos, pero él no lo hace por ofender.
1: Bueno, aparte de la verdad, ¿cuánta gente, cuánto mexicano está esta parte de los Estados Unidos? ¿Tú haces lo mismo? ¿Vieron acá? ¿Cómo está el Bronx? ¿Cómo está New York? Aquí mismo New Jersey. Y bueno, más que digo en Chicago y en California, en Texas. Lo mismo.
0: ¿Ustedes creen que puedan venir si contratamos a alguien que los pueda pasar para acá? ¿O creen a poder arreglar la visa para diciembre?
1: Pero si no contratamos pollero, ¿cómo le hacen los animales del desierto y del río? Que pasen como culebra, como rata, como le hacen los mexicanos. Ya están acostumbrados.
5: ¡Oh, Dios!
3: Pues no sé, no sé, o sea, está de pensarse, pero bueno, pues tú no sé si pues ya lo pensaste bien, ¿no? Es tu decisión. Y además es una persona más grande que tú.
0: Él tiene 55 años, pa. Es una gran persona, en serio. Quiero que lo conozca para que lo trates y se lleven bien.
3: Pues no sé, yo no me consta, no sé, no lo conozco, no sé.
0: ¿Pero a poco no te cae bien? Bueno, ahorita que habló contigo un poco, ¿no te cayó bien?
3: Pues no, porque dice que los mexicanos somos unos animales, como cruzamos la frontera.
1: Sí, señor suegro. Yo solamente estoy diciendo la verdad. En ningún momento le estoy ofendiendo. Es la verdad. ¿Sabe cuántos mexicanos están acá en los Estados Unidos de forma ilegal?
3: Sí, muchísimos.
1: Dele gracias a Dios y a don Fidel que yo estoy viendo por su hija. La voy a hacer legal en los Estados Unidos. Sí, soy un poco mayor. Pero mientras los ombligos se alcancen y el cariño exista, debe estar agradecido. Si mi comandante viviera. Es más, yo exijo que usted me dé las gracias.
3: ¿Gracias de qué?
1: Porque voy a hacer que su hija no esté en el anonimato. Ella va a ser residente. Ella va a estar legal. Ella va a poder viajar a los Estados Unidos. Yo se lo dije en un principio. Estamos en septiembre. La boda será en diciembre. Tiene 3 meses. Si usted es un verdadero hombre y un padre, vaya a arreglarle su visado. Y si no, como se lo digo y se lo reitero. Ustedes los mexicanos están acostumbrados a pasar a los Estados Unidos como ratas. Le pago el coyote y viene para acá y acompaña a su hija para que tenga las nupcias. ¿Sí me entiende?
3: Sí, pero no estoy de acuerdo con su forma de expresión hacia los mexicanos.
1: A ver, ¿qué es lo que nos hace haciendo? Aquí tenemos una cuestión cultural. Nosotros los cubanos somos personas directas. No andamos como los mexicanitos que todos le hablan mínimo acedito. Quiero un cafecito, por favorcito. Todo chiquitito y sao. Los cubanos somos diferentes y somos personas que hablamos las cosas como son. Y dígame, ¿en qué momento le estoy ofendiendo? ¿En algún momento estoy diciendo alguna mentira? Respóndame. Sí, ¿estoy haciendo alguna mentira?
3: Yo soy mexicano y pues sí, me estás ofendiendo.
1: Por eso precisamente usted decida si quiere pasar como la gente decente, se pone los pantalones y arregla su visado, o como los animales que se esconden entre los matorrales. Usted tiene la decisión. Porque su hija y yo no queremos. Karina y yo somos pareja. Y como yo se lo dije en un principio, decidimos probar, nos hemos enamorado y decidimos casarnos. ¿Tiene usted algún problema? ¿Qué le pasa, mexicanito? Responda.
3: ¿Y tú, Cari? ¿Qué piensas?
0: Pa, yo es que yo estoy bien emocionada, en serio. Yo quiero que ustedes vengan. Él, en serio, él es una super mega persona. Es una muy buena persona y yo lo quiero, en serio.
1: Además, dile cuánto calzo, Karina.
3: Entonces, ¿es cierto lo que dice él? ¿Que tú eres una mexicana animaleja que cruzó por el desierto?
0: No, pa, pero es que él es así, él bromea. O sea, no lo tomes así tan a pecho. Él así hace comentarios graciosos, pero no lo hace por ofender. Yo quiero que ustedes vengan y que estén aquí conmigo.
1: Él aclaró, su hija no es una animaleja, es un ratoncito. Tú sabes, pequeñita, pero está sabrosa. Debo entender y también que la mexicana, tú sabes cómo es esto, es como una ratita de campo. Y luego con este cubano, tú sabes cómo es la vaina, ¿eh? Debería estar agradecido. Pues, responda, tlacuache mexicano. ¿Por qué no responde? Estamos hablando. Karina está nerviosa. Yo le estoy diciendo y usted como tlacuache no responde. Sí, mi comandante Viviera.
3: Pues no sé, tú en un momento, Karina, en un momento me comentaste que, pues, no soportarías a un viejito. Porque, pues, con el tiempo ibas a estar, cargándole su tanque de oxígeno. Y, pues, ahora sí que tú ves y si te conviene bien y si no, pues, ahí vele tú también.
1: Bueno, tú sabes, hablando de tanque de oxígeno, tú sabes, ¿sabes por dónde tu hija me carga el oxígeno? Por el pivote, mexicanito. Por el pivote. ¿Y sabe a lo que me refiero? Y a mis 55 años, no solamente puedo con tu hija, sino hasta con tu esposa. Así que vamos midiéndole, porque los cubanos somos superiores que los mexicanos. Y vas a empezar a hablar como le hacen los mexicanos, por favorcito, frijolito, cafecito, madrecita, todo con cita, diosito, tortillita, por favor. Es lo que deja comer el arroz con la habichuela. Y por eso te pido y te exijo que hables bien con mi mujer. Y que te comportes como hombre.
4: ¿Te habla su mamá?
1: Tanto gusto, señora. Mi nombre es Fidel. Soy el prometido de Karina, su yerno. ¿Tiene algún problema?
4: Sí, la forma que nos habla.
1: ¿Cuál es su nombre?
4: Mónica.
1: Tanto gusto. ¿Y en qué momento me estoy refiriendo mal?
4: Casi como no está habla.
1: ¿Le puedo hacer una pregunta? Con todo respeto.
4: Dígame.
1: ¿Qué se siente tener un marido tlacuache que no habla? Su hija está nerviosa. Durante todo el día estuvimos hablando para ver el horario en que íbamos a hablar y poder platicar con ustedes y darle la noticia. Pero bueno.
4: ¿Y si él es tlacuache, usted qué es?
1: Yo soy cubano. Soy ciudadano americano.
4: No, porque
1: soy su yerno.
4: ¿Cómo?
1: ¿Cómo que quién soy? ¿Para qué quiere hablar conmigo, doña tlacuache?
4: A ver qué traman los dos.
1: Mira, aquí lo importante es que usted apoye a su hija. Aquí está escuchando, aquí está a mi lado. Hable con ella.
0: Sí. Por favor. Mira, a mí no me importa cargarle el oxígeno a este hombre, pero en serio que quiero estar con él y quiero que vengan ustedes.
4: Ya se enojó tu papá, ¿eh?
0: Pues que le conteste, o sea, que hable. O sea, yo le dije que él habla así. Así es su forma, es su naturaleza, pero no es para ofender a las personas.
4: Entonces,
0: yo solamente quiero su apoyo.
4: ¿Le podemos decir lo que nosotros quieramos?
0: Pues ahora sí que si ustedes quieren sacar todo, pues adelante. Pero yo quiero que me apoyen.
1: El problema es lo que tienen los mexicanitos. Preguntan todavía todo por favorcito. Anda. Está difícil.
0: Por favor. ¿Dónde está mi papá?
4: Aquí está.
3: Te estoy escuchando.
0: Papá, ¿qué es lo que piensas? ¿Me vas a apoyar?
1: Bueno, tu padre yo creo que no piensa. Si no habla, no piensa.
0: No. ¿Dónde quedó ese hombre fuerte y que no se deja de nadie? A ver,
3: No, pues dile que no, no le quiero faltar el respeto y que
1: ahí
3: no.
1: Los pantalones los lleva tu madre. Ay. Tu padre es un sábado contenido.
3: No, pues dile que no nos falta el respeto, porque yo no le estoy faltando el respeto a él.
1: Si decir la verdad y falta respeto, bueno.
3: Sí, te estoy escuchando, pues es que no sé, tú... Ahora
0: pues
3: sí que...
0: habla con él, es que yo quiero que tú hables con él, quiero que queden en buenos términos, quiero que todo esto salga bien. Tú sabes que esto va a ser, no sé, único en mi vida y quiero que todo salga bien. Quiero que ustedes estén aquí, que me acompañen, que, no sé, quiero ser feliz.
1: Y tú sabes que lo va a hacer feliz, mi niña, muy feliz, de eso me encargo yo. Aquí lo que hay que solucionar es que si tus padres vienen o no vienen. Eso es todo.
0: ¿Entonces qué?
3: Bueno, pues...
0: quiero que me des una respuesta.
1: A ver, Zángaro mantenido, contésteme, ¿viene o no viene? ¿Hacemos los preparativos o no hacemos los preparativos para recibir a los suegros? Eso es todo lo que quiero saber. No, aparte pues, de informarle de la relación que tengo con su hija, esto es todo.
3: Pues, vamos a pensarlo y ya posteriormente, nos vuelves a marcar o nos vuelves a comentar a ver en qué términos quedamos.
1: Y ahora entiende cómo usted es un zángano, es un tlacuache. Le faltan los pantalones, no tiene decisión. Pero bueno, nosotros mandaremos la invitación, tramite su visado, y si no, pues, dígame para contactarle el pollero y pueda pasarlo como pasan los mexicanos. ¿Estamos de acuerdo?
3: Platica con él, Cari, y ya después platicamos nosotros contigo.
1: Pero en realidad parece que tengo dos suegras.
0: Pero...
1: no, discúlpame, pero pues, o sea, tengo dos suegras.
0: No, es que yo quería que tú nos dieras una respuesta ahorita, pa.
3: No, pues es que este chango es bien metiche y pues así no se arreglan las cosas.
1: Este chango, toma tu banana que te está esperando. Tú lo sabes,
0: pa.
1: Tú lo sabes. ¿Sabes este tipo de chango? Tú sabes. Si mi comandante viviera.
3: Pues es que las cosas no se arreglan así. Es bien metiche y pues bien prepotente y grosero.
1: Bueno, discúlpeme, señora suegra, pero no soy prepotente. Si decir la verdad y enfrentar la cosa como hombre es ser prepotente, bueno, ¿qué puede pelar? Hagamos una cosa. Piénselo, analícelo, mandaremos la invitación y ya decida si viene a acompañar a su hija y a mí o se queda enterrado en el fango como usted está acostumbrado. ¿Estamos de acuerdo?
3: Sí,
1: mi mujer le llamará. Y solamente le preguntará cómo se oye el Panda Show, que es una bromita.
5: ¡A toda máquina! ¡Ay, broma!
1: ¡Asunción, hace las bromas del Panda Show! ¡Es una broma de Karina, no es cierto! ¡Asunción!
3: No manches, Panda, así te manchaste, ¿sí?
1: ¡Don Tlacuache! Oye, ¿qué te enojó más? ¿La actitud del supuesto cubano o que fuera mayor que tu hija?
3: No, pues las dos cosas, Panda.
1: Te imaginé como tortuguita metiendo la cabeza.
0: ¡Ay!
1: ¡Karina! Oye, ¿y quisiste ofender al cubano con chango? No, compadre. Dile por qué la bromita, papá, Karina.
0: Ay, pa, yo pensé que ibas a reaccionar, no, acá, pues el hombre que yo conozco.
1: Bueno, lo que pasa es que tú sabes que tu padre no tiene la galla, es mexicanito, tú sabes cómo es.
0: Ya lo vi.
1: Le falta un pantalón. Oye, Asunción, ¿cuál fue la parte del cuerpo que más te sudó, mi rey?
3: Pues ya sabes dónde.
1: ¿El occipucio o el milingo?
3: Sí se pasaron, porque pues uno, en primero está uno durmiendo y luego después con sus bromitas, pues sí, como que, pues sí, sí, no, sí,
1: de
3: sí.
1: De seguro te sudó el tlacuache. Oye, pero pues hablando de eso, el que le falta oxígeno es a ti, papá. Y tú diciendo que el cubano, mire ya, no puedes ni respirar estas. Oye, Asunción, ¿y no extrañas a tu pequeñita ya hablando neta, digo, tanto tiempo sin verla?
3: No, pues sí. Ahora sí que qué padre, qué madre, no va a extrañar un hijo que no está al lado de la familia.
1: ¿Y qué? ¿No has intentado arreglar tu visa para que la vayas a ver o qué?
3: Sí, en eso estamos,
1: Ale,
3: estamos...
1: como los mexicanos, cruzate como rata, como tú aguas.
6: Ya, espérate. Fidel.
1: Ay, no manches. Pero bueno, por favorcito, Karina, dile a tu papá cómo se oye el Panda Show.
0: A toda máquina, Panda.

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4: 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Ya sea en la oficina, en la universidad o cuando no quieres cocinar, las sopas instantáneas siempre te sacan de un apuro. Pero, ¿alguna vez has leído las letras chiquitas de su etiqueta? Antes de abrir tu próximo paquete, tienes que conocer los resultados de nuestro estudio de calidad.
5: Un bordado tradicional es historia, trabajo y memoria colectiva. Pero hoy en día se enfrenta a la producción industrial y a la falta de información en el mercado. ¿Es posible usar la tecnología a favor de las artesanas y los artesanos? Si quieres saber cómo la inteligencia artificial puede ayudar a la defensa de un bordado tradicional, quédate en Revista del Consumidor Radio.
4: Revista del Consumidor.
5: ¿Llegas con cansancio y tienes poco tiempo para cocinar? ¿Se te antojó una sopa calientita, lista en unos minutos?
4: Las sopas instantáneas pueden parecer una solución práctica, rápida y económica. Por eso hay quienes las tienen en sus despensas.
5: Pero, ¿qué estamos llevando a nuestra mesa cuando elegimos una?
4: Para saberlo, en el laboratorio de Profeco se analizaron 33 sopas instantáneas y se revisó desde su información comercial hasta su aporte nutrimental. ¿Qué revisamos?
5: Primero, revisamos que la información comercial esté completa.
4: Verificamos que las sopas incluyeran los requisitos de etiquetado como denominación, responsable del producto, contenido neto, lista de ingredientes, alérgenos, instrucciones de uso, lote y fecha de caducidad o consumo preferente.
5: También revisamos que, si es el caso, los productos exhiban los sellos de advertencia de exceso de algún componente crítico para la salud.
4: Por cada 100 gramos de producto se determinó la cantidad de proteína, grasa, carbohidratos, agua y aporte energético.
5: Una prueba fundamental: determinar el contenido de sodio. Esto, debido a que su ingesta debe ser controlada para prevenir riesgos en la salud cardiovascular.
4: ¿Qué encontramos?
5: Todas las sopas analizadas tienen al menos dos sellos negros de advertencia. Uno por exceso de grasas saturadas y otro por exceso de sodio.
4: Ojo con esto.
5: Un vaso estándar de sopa instantánea de entre 64 y 68 gramos, ya preparado, contiene por lo general más del límite de sodio recomendado por la Organización Mundial de la Salud.
4: Además, su aporte energético, que está relacionado con la cantidad de grasa, es de alrededor de 300 kilocalorías.
5: Más de los resultados. Ramen Express by Chef Wu, sopa de ramen vegetariana, declara 85 gramos de contenido neto, pero no llegó ni a los 80.
4: 6 productos no presentan completa su información comercial.
5: Algunos tienen mayor cantidad de grasa de la indicada en su etiqueta. 2 son de la marca Mama. Uno de Maruchan, pasta rápida yakisoba, y otro de Nissin, pasta UFO Fuego.
4: También encontramos un producto que declara 0 azúcares añadidos, pero en su lista de ingredientes dice dextrosa, ramen express by Chef Wu, fideos instantáneos calientes y picantes.
5: Ahora seguro te preguntarás, ¿qué hago si me gusta consumir estas sopas?
4: Sabemos que una sopa instantánea puede sacarnos de un apuro.

0: Comercial.
1: Bueno, es muy importante que consideremos que cuando vamos a comprar un producto, chequemos la fecha de caducidad o el consumo preferente, que el empaque sea el adecuado, bueno, que no tenga rupturas y demás, que esté en buen estado.
2: Si tienes un poco más de tiempo, una sopa casera es una buena alternativa para ahorrar y mejorar su valor nutrimental, por ejemplo, con vegetales, queso o pollo.
0: Y antes de terminar, vamos a derribar un mito. ¿Las sopas instantáneas son de plástico?
1: Se ha pensado durante muchos años que son productos que son de plástico o que es un producto que se queda pegado alrededor del intestino por varios días. Esto no es cierto. Finalmente son productos que están compuestos principalmente por carbohidratos, pero también tienen un porcentaje de proteínas y de grasa. Nuestro organismo es tan sabio que tiene las sustancias necesarias como enzimas o ácidos gástricos para poder digerir completamente la muestra y se va a procesar como cualquier otro alimento.
0: Porque cuando conoces lo que consumes, puedes tomar mejores decisiones.
3: Revista del consumidor.
2: ¿La inteligencia artificial será capaz de salvaguardar la identidad comunitaria?
0: Un bordado tradicional no es solamente una combinación de hilos, figuras y colores.
2: Cada pieza es un conjunto de conocimientos transmitidos de generación en generación. Historias familiares, símbolos comunitarios y maneras particulares de comprender el mundo.
0: Sin embargo, en la actualidad es muy común encontrar en tiendas físicas y redes sociales productos que copian estos diseños tradicionales. Muchos de ellos son fabricados mediante procesos industriales y se comercializan sin reconocer su lugar de procedencia.
2: Con esto, no solo se copia una imagen, sino que se invisibiliza a las personas y comunidades que han conservado ese conocimiento.
0: Esta práctica también afecta a las personas consumidoras, ya que podríamos llegar a pagar un precio mayor bajo la falsa creencia de que adquirimos una pieza hecha a mano o de que nuestro dinero beneficiará directamente a una comunidad.
2: Al final, la decisión de compra se realiza sin la información suficiente. Por esta razón, es indispensable promover mecanismos que nos permitan conocer el origen real de los productos.
0: Antes de comprar, hay que preguntarnos: ¿quién elaboró la pieza y dónde fue producida? ¿Su fabricación fue artesanal, industrial o mixta?
2: ¿Qué técnicas y materiales se utilizaron?
0: Y también, ¿existe autorización para usar el diseño? ¿Y quién recibe los beneficios de su comercialización?
2: Aquí es donde puede intervenir la inteligencia artificial. Esta tecnología puede analizar imágenes para localizar características visuales que se repiten en diferentes productos.
0: En el caso de los bordados, un sistema entrenado podría estudiar la forma y distribución de las figuras, la posición de los colores, la simetría de las puntadas, midiendo el grado de semejanza entre una pieza artesanal original y el diseño de una prenda nueva.
2: Pero ten cuidado. Los proyectos de inteligencia artificial necesitan datos y en este caso no estamos hablando de simples archivos digitales. Hablamos de trabajo, de identidad, de conocimiento y de toda una memoria colectiva. Por eso, antes de registrar cualquier imagen, debe existir una explicación transparente para las comunidades sobre la finalidad del proyecto. ¿Cómo funciona la tecnología, sus beneficios, riesgos y qué medidas de seguridad se aplicarán para evitar filtraciones?
0: También tienen derecho a saber quiénes tendrán acceso a esa información, cuánto tiempo se guardarán las fotografías y si el uso será para fines académicos, industriales o comerciales.
2: La autorización debe ser comprensible, libre y específica. No basta con solicitar una firma si las personas no recibieron información suficiente o si no cuentan con mecanismos para cancelar posteriormente su participación.
0: No olvides que una inteligencia artificial responsable puede ayudar a identificar coincidencias y apoyar en la documentación cultural, pero su verdadero valor dependerá siempre de la manera en que sea diseñada y utilizada.
2: Como personas consumidoras, nuestro verdadero poder está en informarnos sobre el origen de lo que compramos para valorar y respetar el trabajo de las personas artesanas.
0: Te invitamos a leer más sobre este tema en la Revista del Consumidor de septiembre. Ve a la revista, descúbrelo y no te pierdas un detalle muy especial. El artículo está escrito totalmente en náhuatl.
2: Una manera de darle voz y valor a nuestra diversidad cultural.
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3: Y estamos de vuelta contigo en este viernes, septiembre 25 del 2026. Toda la diversión la encuentras por la mejor FM en cadena. ¿Quieres tu bromita? A comunicarte, ¿qué esperas? 807-26-3482. 800 panditas si me acompañas en los Estados Unidos. También tengo multilínea sin costo. 855-2611-804. Más diversión y tengo a Soraya. ¿Qué ole? Buenas noches. ¿Cómo estás?
4: Hola, hola, Panda, ¿bien?
3: Hola, chaparrita. Buen fin de semana. ¿Qué tranza? ¿Qué haces? ¿Qué tal tu día? Platícame.
4: Pues muy bien, muy bueno. Esperando aquí que me contestaras, Panda.
3: Ah, pues aquí estamos. Platícame, ¿para quién tu bromation?
4: Pues quiero hacerle la broma a mi novio que está en Estados Unidos. Se llama Cristian.
3: Ándale, Cristian. ¿Hace cuánto tiempo que se te fue, Cristian?
4: Se fue apenas, Panda.
3: Órale, ¿y cuánto tiempo de noviazgo?
4: 7 meses.
3: ¿Y qué? No sé. ¿Despidieron?
4: Obvio, eso era obvio.
3: Oye, y platícame, ¿qué bromita?
4: Mira, lo que pasa es que él está en Estados Unidos, Panda, y la verdad es bien así como bien tóxico. Uh-huh. O sea, encimoso y siente que en todo momento ya lo engaño con quién sabe qué.
3: Chale.
4: Entonces, pues la idea es como que hacerle una broma que... Y la verdad, mira, su familia así como que siempre estuvo en contra y siempre tienen esa idea de que yo le... Que me gusta como que el dinero o algo así, ¿no?
3: Uh-huh.
4: Y entonces, pues, como que... No es cierto, eso no es verdad, porque la verdad es que me ofrece que todo siempre está... Te mando esto, te mando para el otro y yo nunca le...
3: ¿Él te manda dinero?
4: Sí, él sí me manda dinero.
3: ¿Y qué? ¿Semanal, quincenal?
4: Como yo le pida. O sea, si yo le digo... O él me dice, te voy a mandar ahorita, por ejemplo, en diciembre. Voy a mandar para esto, quiero que compres esto. Y, pues la verdad, yo de pedirle no... No, él no se la espera porque no soy así de pedirle.
3: Ah, entonces... ¿La broma va a consistir en que le vas a pedir dinero?
4: Ajá, yo le quiero pedir dinero, según para mí, pero en realidad es para la amante.
3: No manches, esto pinta bueno. ¿Y cómo tienes pensada que realicemos la bromita?
4: Pues yo quisiera, Panda, que tú me ayudaras siendo mi amante.
3: Ok, ¿qué nombre quieres que me ponga?
4: Quiero que te llames José y juntos utilizamos a Cristian para sacarle dinero.
3: Ok, ¿qué edad tienes, muñeca?
4: Yo tengo 28.
3: 28, ah, ya estás crecidita. Cristian.
4: Tiene 29.
3: ¿Y con quién vives tú?
4: Yo vivo sola con mis hijos.
3: Ah, ¿ya tienes hasta hijos y todo?
4: Sí, tengo okay. dos
3: hijos, dame nombres y edades.
4: Valentina de 9 y Samir de 2 años.
3: ¿Valentina de 9 y quién?
4: Vale, y Samir, se llama Samir.
3: ¿Samir de 2 años?
4: Uh-huh.
3: Bueno, entonces, ¿qué te parece que hables tú de una forma, pues, normal, así como romántica? ¿Qué pasó, mi amor? No le vayas a pedir el dinero luego, ¿okay?
4: No.
3: Normal, tú acá una plática así, pues muy cotidiana. Voy a marcar de un número privado, si de repente te pregunta de dónde me llamas, le dices... Pues no sé, pues de mi número, ¿por qué? Ah, no, pues qué raro.
4: Es que mi bebé le estuvo moviendo y no sé ni qué le hizo.
3: Anda, le dices, ¿por acá ha estado lloviendo? Posiblemente las comunicaciones o mi bebé. Entonces va a llegar el momento en que se va a escuchar el efecto de puerta, ¿ok?
4: Uh-huh.
3: Y cuando entre el efecto de puerta, yo te voy a decir, ya llegué, mi amor, y voy a mencionar a Valentina. Te voy a decir, uh-huh. No, Valentina se portó bien mal, quería que le comprara más dulces, no sé.
4: Sí, está bien.
3: Y yo ya ahí te sigo la corriente, por relacionado al tema del dinero. ¿Estás lista, chaparrita?
4: Sí, vamos con todo, Panda.
3: Vamos a pegarle, señores, porque en directo desde el Panda Go Center, la diversión está en que es tu show.
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4: Amor.
10: Hombre.
4: ¿Sí me escuchas bien?
10: Sí.
4: Pues habla fuerte porque no te escucho. Te digo que está súper mal esto lo del teléfono.
10: No, chale.
4: Sí, ya me creo que sí voy a necesitar otro teléfono, ¿eh?
10: Ah.
4: Ay, ya. Ay, amor, ¿qué crees que me pasó? Eso lo que tiene, te conté. Por eso ando medio de mal.
10: ¿Qué pasó?
4: La triste moto. No manches, me quedé sin frenos en el labor, así literal matando.
10: Amor.
4: Sí, mi amorcito, pero creo que ya estuvo teniendo la cosa y dije, mejor si me mandas para una moto.
10: Sí.
4: Me vas a tener obvio que mandar, si me dice que para una moto y para un teléfono.
10: Sí, amor.
4: ¿No? Con $1,200, $1,500.
10: Como con 1,200.
4: ¿Y cuándo me los puedes enviar?
10: Y todavía ni checas la moto.
4: ¿Crees que pueda ser mañana? Es que me urge.
10: Pues digamos, si no está nevando, sí, porque si no, ni se puede salir.
4: ¿Pero seguro si me las mandas mañana?
10: Sí, aún si se puede, obvio, sí.
4: Bueno, pero seguro, ¿eh? Porque sí cuento con ello.
3: Soraya, sí, ya regresé, ya vi lo de la moto, sí me la apartaron, pero necesitamos el dinero mañana. Valentina se me echó a correr. ¿Estás hablando? ¿Con quién hablas? ¿Con quién hablas?
4: Porfa, tantito.
3: Ah. Valentina, vamos al baño.
4: Amor, sí me estás, amor, ¿sí estás ahí, verdad?
10: Sí.
4: Ah, pues entonces que te decíamos, ¿qué hablábamos?
10: ¿Con quién estaba hablando?
4: No, ¿qué estábamos platicando?
10: ¿Quién estaba hablando?
4: Amor, ¿sí estás, amor?
10: Sí, te escucho.
4: ¿Qué estábamos hablando, ok?
10: A ver, amor, ¿qué te pasa?
4: Nada, no me pasa nada.
10: ¿Quién estaba hablando?
3: Valentina, vente a lavar las manos. Venimos de la calle, te subiste a la moto.
4: Es mi hermano.
10: No es tu hermano.
3: Mi amor, Valentina no quiere lavarse las manos, ¿eh?
10: ¿Quién, hermano?
4: Es mi hermano.
10: ¿Quién?
4: Es mi hermano Toño.
10: ¿No es Toño?
4: Sí, es Toño. Ya, amor, ¿en qué estábamos hablando?
10: Amor, estás bien rara, ¿qué te pasa?
3: Ya se me echó a correr Valentina, mamá. ¿Ya le hablaste a aquel para lo de la moto? ¿Ya te dijo que te va a mandar el dinero?
4: Porfa, dame chance, porfa.
3: Ah, ¿estás hablando con él? Ok, perdón, mi amor. Dile que
4: si quieres, te marco al ratito, ¿no?
3: Pídele 1,500.
4: ¿Me marcas al ratito?
3: 1,500.
10: Amor, ¿pero por qué? ¿Qué está pasando?
3: Que te los mande.
4: ¿Por qué?
10: ¿Quién está hablando?
4: Nadie. Estás loco.
10: Amor, no manches, ¿qué te pasa?
4: Ay, mira, pues ya. Para que ya escuchaste, ¿no? Ya se me salió de control todo esto.
10: ¿Qué se te salió de control?
4: Pues no sé si escuchaste, ¿no?
10: No, prende los datos, hay que hacer videollamada, a ver qué está pasando.
4: Pues sí, tienes razón, ves que te llevo días rara, o estoy como que rara.
10: No, haz un videollamada, prende los datos, rápido.
4: No tengo datos.
10: Entonces, ¿cómo me marcas? Ya hace rato, tú tienes el wifi.
4: Si quieres, así vamos a hablar. Dame chance, estoy hablando con Cristian.
3: Pues ya, dile la verdad, si dio cuenta, Pablo, yo con
4: pues
3: él.
4: Pues ya voy a hablar con él, dame chance.
3: Pues sí, ¿para qué se va? Pues tú y yo andamos juntos.
4: Ya, dame chance, ¿no? Por favor.
10: ¿Quién es, amor?
4: ¿Estás ahí?
10: ¿Quién es?
4: Por eso, ya voy a hablar contigo, ya. Las cosas como son, ya no le voy a dar vueltas a esto.
10: Pero es mi videollamada. Oye.
4: Escúchame. La verdad, yo siento feo por lo que te voy a decir, porque...
10: No, pero hazme videollamada. Hazme videollamada.
4: No tengo datos, Cristian.
10: ¿Qué tienes datos?
4: Si quieres hablar conmigo, vamos a hablar así, si no, pues...
10: A ver, explícame.
4: Estoy hablando. ¿Lo puedes escuchar?
10: Sí.
4: Pues mira, la verdad, pues conocí a otro muchacho, se llama José, y la verdad, pues mi nombre es demasiado de él.
10: ¿Qué te pasa?
4: Pues que ya igual ya, tú ya diste cuenta, ya soy grosera contigo, ya es algo como que ya se me salió de control.
10: Y, no, pero si ya estabas bien, ¿qué te pasa?
4: Por eso, ya, yo siento horrible, Cristian, porque eres una excelente persona, pero amo a José, lo amo demasiado. Y yo quiero hacer una vida con él. Y él está aquí. Y pues él ya es algo que me pedía, que ya terminara esta situación contigo. Y pues mejor yo te doy la cara y te digo. Quiero
3: que mande para la moto, ¿no? Ya la parté, que mande para la moto. Y ya.
4: Dame chance.
10: ¿Cómo hubieras hecho esto, amor? ¿Cómo hubieras hecho esto, amor? todo lo que yo te había dicho sobre la net.
4: Me salió de control, o sea, yo salí...
10: ¿Pero control de qué? Teníamos planes, escúchame, teníamos planes, yo te lo dije, yo te iba a cumplir todo lo que te he dicho es real.
4: Yo necesito una pareja, Cristian, una pareja que me atienda en todos los sentidos, y tú sabes.
10: ¿Y yo qué soy?
4: Pero tú no estás aquí presente, y yo tengo mi cuerpo tiene necesidades.
10: Amor, pero yo me vine porque tú me dijiste que sí. Yo te lo dije el último día que nos dimos.
4: Dame chance, José, déjame hablar con él.
3: Está bien, pero que mande para la moto ya.
10: Ya, que se calle, estoy hablando contigo.
4: Ya, dame chance, o sea... Cristian, perdóname por esta situación que estoy haciendo pasar, discúlpame.
10: Aléjate de lo que hablamos, dices que no te cuelgue, pero pues entonces no entiendo cuál es el punto, si yo hablaré.
4: En el momento que tú me cuelgues, te voy a decir una cosa, y grábatelo, en el momento que tú me cuelgues, Cristian, yo ya no te voy a, ni te voy a volver a dar la cara, ni si no me das el chance para hablar como debo de hablar contigo, en el momento que, pues ¿qué quieres que haga? Así es él y está aquí. Entonces, si tú me cuelgas ya no va a haber ningún tiempo para hablar, te voy a bloquear de todo, voy a cambiar de chip por respeto a él. Entonces, ahora te digo, si tú me cuelgas, me vas a enseñar, como siempre, tu cobardía y tu debilidad.
10: ¿Soy cobarde?
4: Sí, siempre he sido cobarde, porque me cuelgas y te pones a llorar y siempre te estás muriendo por mí. Yo siempre te dije, quiero un hombre, quiero un líder. ¿Siempre te lo dije o no?
10: Sí, pero al final de cuentas no lo fui, entonces, pues ya qué hago, qué te escucho. Yo ya, ahorita con esto ya me siento derrotado, me vale madre ahorita lo que era mi vida. No quisiste ya estar en estos planes, pues ni modo, yo te quería, te quiero bien. ¿Qué le hago? Forzarte a nada. Tú tienes que estar, ya te lo dije, tú tienes que estar donde tú seas feliz. Y eso es feliz para ti. Lo que sí es la actitud de este tipo que habla así y que dinero y que no sé qué. Eso sí, no te aseguro nada. Pero escúchame, de que lo voy a tumbar, lo voy a bajar y vas a ver, y de que le vas a llorar, le vas a llorar.
4: Oye, no.
10: Yo no soy.
4: Si tú me amaras como tú lo dices, por esto, amor a mí, lo vas a respetar a él.
10: No, escúchame, esto no es por amor, esto es por la burla. Esto es la burla, esto no se perdona.
4: ¿Cuál burla?
10: Yo te lo dije.
4: ¿Cuál burla?
10: Esta burla de lo que me hiciste, lo que me está diciendo este güey.
4: Nada más te pido, por favor, si me puedes prestar para una moto.
10: ¿Es que puedo prestar?
4: Sí, porque le hace falta a él. Si me quieres, me vas a ayudar porque le hace falta a José. Préstame, hazme ese favor, porque él ahorita no tiene trabajo y va a conseguir de repartidos. Él ya está viviendo conmigo.
10: Pásame.
4: Estoy llamando ya como amigo, para que me eches la mano, una amistad. Ahorita Valentina se salió con José. Ahorita que si no está José, ya se salió. Y ahora podemos hablar yo contigo, ¿sí o no?
10: Ya, Valentina, tú.
4: O sea, Cristina, al final de cuentas soy un cariño, porque te tengo un cariño y un respeto. Yo creo que es por eso que quedo ahí entre nosotros. Pues es que yo, ¿qué quieres que haga? Pues estuve con José, me gustó más estar con él, me enamoré en estas áreas. Y pues, ¿qué puedo hacer? Se me salió de control, no era mi intención lastimarte.
10: ¿Te lo hace más bien que yo? ¿Te lo hace más rico?
4: Sí, es que José no tiene lo que tú tienes.
10: Escúchame.
4: O dame chance, Cristian. Dame chance de salir con él y no termines conmigo. Vamos a seguir yo, tú y yo aquí con José. Déjame estar con él, pero no quiero que termine conmigo, porque pues los amo a los dos. O sea, los dos siento algo, de verdad.
10: Ah, gracias. Bueno, pues yo creo que aquí termina ya.
4: No quiero que me juzgues, Cristian. Igual a ti te amo. Debes entender eso. A los dos los amo. ¿Qué quieres que haga? No puedo estar sin uno, sin el otro.
10: Eso es una estupidez. Pero no sé qué tienes en tu mente. Que quién puede soportar eso. ¿Cómo quieres que esté yo? Así que tú con otro y yo como que te espero. Como que... O sea, esto va fuera de todo razonamiento humano. O sea, hay una completa...
4: Mira, te prometo que el dinero que tú me has mandado yo te lo voy a regresar. Te lo regalo.
10: ¿Qué crees que pasa? Eso es nada, la verdad.
4: Pero Cristian, no me dejes. Es que no me dejes. Yo igual te amo a ti.
10: Pásame a Vale.
4: O sea, él es, más que nada es por la persona física que está presente. Él está presente y pues tú no estás, pero mi amor igual está contigo.
10: Nada más quiero hablar con Vale, por favor.
4: Pues está bien. Muchas gracias, te quiero mucho y pues ya. Si así tomaste esa decisión ya, está bien. Lo acepto.
10: ¿Pero qué decisión? Pero... Escúchame, ¿qué decisión si tú estás con alguien? ¿Qué esperas? Es como si yo hubiera buscado acá a una mujer y te hubiera dicho, no, pues con ella nada más es para pasar para bajarme la calentura, pero quiero seguir contigo. Ya que he visto acá que te traiga, ya la mando a la chica y ya me quedo contigo. ¿Cómo vas a aceptar eso?
4: Oye, escúchame, ya llegó Valentina. Sí. Ella te quiere mucho.
10: Exacto, quiero, nada más quiero hablar con ella, quiero despedirme de ella, nada más pásamela, por favor.
4: Ella me dijo que quería hablar contigo.
10: Pásamela.
4: ¿Sabes qué me pidió que te preguntara?
10: ¿Qué?
4: Que cómo se escucha el Panda Show.
6: ¡A toda máquina!
3: ¡Qué broma!
7: ¡Cristian, estás en las bromas del Panda Show!
3: ¡Órale! ¡Mira nada más pa' carácter, eh! ¡Wow! ¿Qué onda, Cristian? ¿Cómo estás?
10: No, se han pasado de lanza, eh.
3: Oye, ¿cuál fue la parte del cuerpo que más te sudó, mi rey? Cristian, habla José. Oye, pues de menos manda para la moto, ¿no? ¡Órale, no!
10: ¡Órale, va!
3: No, yo tengo una 600. Me voy a comprar una 600. Pero centímetros. Zoraida, dile por qué la bromita a tu novio, adelante.
4: A ver. Es que no, Panda, yo lo amo. O sea, no es algo que es una necesidad verle todos los días, una discusión, que no entiende que yo lo amo y siempre que lo voy a dejar.
3: ¿Por qué eres tan inseguro, Cristian? ¿Por qué? ¿Por qué?
10: Porque, no, pues yo lo sé, es que es mucha mujer para mí, creo.
3: Bueno, sí, ya me di cuenta, creo que demasiada mujer para ti. Que la única forma en que la puedes conservar es a billetazos.
11: ¡Oh, Dios!
3: Oye, pero no, mándanos no. Para la moto, no mándanos para la moto.
10: Y eso queda pendiente, me dice igual.
3: Oye, pero neta, Zoraida te quiere y te quiere bien, pero si tú estás de tóxico, estás de inseguro, pues la verdad, la vas a aburrir y... Pues a lo mejor sí... Pues sí decide fijarse en alguien más. ¿No crees que la puedes orillar a eso?
10: No, pues sí, eso ya lo he pensado, he hablado con ella, le digo que ya yo me pongo instante ya.
3: Pues entonces quíteselo, baboso. Luego, mira, eres tan tóxico que cómo le decías, a ver, te voy a hacer videollamada. Zoraida, pues despídase de su canchanchan, adelante.
4: Ay, mi amor, pues. Tenías que, te tocaba esto, y ¿sabes cómo soy de bromista contigo?
10: Ahora sí te pasaste.
3: Cristian, anda para la moto, ¿no? Ya la parté.
4: Manda, espérame, ya para la moto, ¿no? Ya en serio, sí me hace falta una moto.
3: Ay, Dios, no manches, ¿me qué quieres, bien cura? Pero pues, en fin, Zoraida y Cristian, dígame, ¿cómo se oye el Panda Show?
4: A toda máquina.

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2: Era este viernes, haz tu bromita. Envía tu mensajito vía WhatsApp al 5599-072632. Desde los Estados Unidos, el Ares, el 945-223-9850. Fin de semana, septiembre 25. ¿Quieres escucharte aquí? Al 55760PANDA. Mientras tanto, diversión y tengo Osvaldo. ¿Qué onda, papá? ¿Cómo estamos?
3: Todo bien, Panda, todo bien.
2: Eso, como debe de ser. ¿Qué tal? ¿Ya preparado para el fin de semana?
3: Ya listo.
2: ¿Qué onda, Osvaldo? ¿Para quién la bromita?
3: Para mi hermana.
2: ¿Cómo se llama tu hermana?
3: Miriam.
2: ¿Y qué bromita para la chancluda?
3: Pues le quiero hacer la broma del Poseidón, Panda.
2: Ándale, ¿y eso cómo? ¿Por qué? Platícamelo todo. ¿Por qué la agresividad?
3: Mira, te voy a explicar todo el contexto así como muy rápido.
2: Platícame todo el chisme, ¿cómo está?
3: Mira, nosotros conocimos a una señora por medio de mi hermana. Esta señora era vecina de mi hermana, pero ella pues la conocían porque era como medium, como un rollo así, ¿no?
2: ¿Medium tarima pendejo arumo? ¿Qué tipo de medium?
3: Algo así, como espiritista, un show de esos, ¿no?
2: Ok.
3: Entonces, mi hermana la conoció porque mi sobrino, el hijo de mi hermana, pues veía a un tío que ya había muerto. Entonces, a mi hermana le recomendaron que fuera con ella, que porque le iba a ayudar y todo este rollo. Entonces, en mi casa, pues nadie creía en esas cosas, ¿no? Hasta que esta señora empezó a hablar con mi sobrino, con mi hermana, y pues les empezó a decir como que cosas que sí nos sacaron de onda. Y entonces, pues a raíz de eso, yo una vez la visité porque mi hermana, y ve, y ahí vos, ¿no? ¿Y qué crees que sí? Según me dijo que yo tenía ahí como que unos espíritus que siempre andaban conmigo y que me cuidaban, pero que eran malos y que yo era muy sensible como a como que cuando pasaba por un panteón se me pegaron muertos, cosas de ese tipo, ¿no?
2: ¡Ay, claro!
3: Entonces, ahora yo traigo un taxi de aplicación. Y mi hermana y yo hemos sido siempre como muy unidos. Entonces, cada que hay como algún problema o algo me pasa en cuanto a una cuestión medio rara, primero le hablo a ella para ver cómo se lo comentamos a mi mamá, porque mi mamá siempre ha sido una señora muy preocupona. Y entonces siempre hablo primero con ella y ella me dice, no, hay que hacer esto, aquello. Y si mi mamá no se entera, pues mucho mejor. Ya si le tenemos que contar las cosas, pues ya le decimos. Entonces esta vez yo descargué una imagen de una Ouija y se la mandé a ella.
2: Ay, mi querido Osvaldo, ¿qué? Y luego...
3: y le dije...
2: Lo que mira, hace la ociosidad, me cae. Ajá.
3: Dije, mira, y me dice, ¿qué es esto? Y digo, me lo dejaron aquí en el carro. ¿Quién te lo dejó? Le digo, pues es que un pasajero subió unas cosas y todo. Le digo, pero pues ya cuando revisé estaba la caja con la tabla esta. Me dice, no inventes. Y me dice, ¿por qué no le preguntas a la señora esta, a la que te comenté hace
2: claro,
3: rato?
2: Claro, la medium.
3: Sí. Y le digo, pues le voy a mandar un mensaje a ver qué me dice. Y me dice, ¿qué piensas hacer? Pues no sé, le digo, igual y la tiro, no sé si la tenga que quemar o igual y me echo un jueguito, le dije yo jugando, ¿no? Y me dice, no,
2: me echo un jueguito.
3: Y me dice, no inventes, pues pregúntale, le digo, pues le voy a escribir, a ver qué me dice. Entonces, pues ya de ahí surge la idea y decirle que pues a lo mejor por curiosidad, estando ya aquí en la casa con mi novia, pues empezamos a moverle ahí. Y la tabla se movió y ya como que a partir de ahí, pues todo el día de ayer yo me empecé a sentir como medio raro. Y ya para amanecer hoy tuve pesadillas y cosas de ese tipo, de que ella pues vea que pues por andar agarrando la tabla, ya a lo mejor algo de ahí se liberó y es lo que me está...
2: ¡No manches! Vamos a poner a temblar a tu hermana, hermano. Esta broma es chida, pero es una broma complicada porque vamos a tener que trabajar en conjunto varias cosas. Pero a ver, aquí la idea, por lo que te entiendo, es que tú decidiste jugar a la Ouija, utilizaste, jugaste y están pasando ciertas cosas, ¿no?
3: Ajá.
2: Ahora, dime una cosa, ¿hay un antecedente, algún tío, algún abuelo, algún familiar que en un tiempo mediano se haya ido de nosotros?
3: Sí, mira, ahí también entra esta señora. Falleció un tío muy cercano, ese tío vivió con nosotros muchos años.
2: Okay, ¿y cómo se llama el tío?
3: Se llama Rubén.
2: Ok.
3: A ese tío es al que te digo que mi sobrino según lo veía. Uh-huh. Entonces, cuando yo fui a lo de la limpia, esta señora supuestamente nos permitió hablar con ese tío. ¿Y qué crees que a partir de ahí, pues, todos quedaron como bien sorprendidos porque la señora, pues, mencionaba palabras que mencionaba mi tío? O sea, pues, nadie le contó, ¿no? Ella nos lo describió y todo, y dice que hablamos con mi tío a través de la señora. Entonces, a raíz de eso fue que la señora vio a mi sobrino e hizo la limpia de la casa de mi hermana.
2: Ok, todo empieza a amarrar. A ver, ¿y este Rubén fue, en paz descanse, fue cercano con Miriam?
3: Sí, fue cercano de toda mi familia.
2: Entonces ya tengo la broma, compa. Fíjate cómo le vamos a hacer. O sea, tú le vas a tener primero que hacer la narrativa, que dentro de la curiosidad y que jugaste con la tablita y todo el asunto, ¿ok? Pero le vas a comentar que posteriormente has sentido cosas extrañas. Y que de repente te ha empezado a llamar, pues, prácticamente la tabla. Pero que han pasado cosas tan extrañas que tu tío ha hablado contigo. Y le dices que Rubén...
3: ¿Entonces?
2: Claro, por supuesto. O sea, haz en cuenta, vamos a manejar como que la tabla te embrujó, compadre. ¿Ok? Ahí es donde tienes que empezar a manejar toda la historia y decirle, oye, ¿sabes qué? Es que Rubén me pide hablar contigo. Y está como metiéndose en mi cuerpo. La verdad es que no sé qué hacer. Te voy a pedir que me grabes un diálogo y vamos a empezar a mover toda tu voz para que Rubén hable con Miriam. Pero para esto vas a tener que utilizar un diálogo, pues, creíble, que crea Miriam que está hablando con Rubén o que con Rubén quiere hablar con Miriam. ¿Sí me entiendes?
3: Sí. Mira, ¿sabes qué? Entonces, en este diálogo, si quieres, podemos meter, mi abuelita ya murió, es mamá de ese tío, y decirle, oye, sí, ¿qué crees que Rubén quiere hablar conmigo? Le decíamos el carnal, es más conocido como el carnal.
2: Ajá.
3: El carnal quiere hablar conmigo porque está viendo ahí a mi abuela, y mi abuela quiere decirle algo a mi mamá, pero quieren hablar contigo primero, o algo así, no sé, ¿cómo ves?
2: Bueno, así que te voy a pedir que me grabes 3 diálogos diferentes para poder empezar a utilizar esto. Y ahí vendrá lo difícil, hermano, porque yo voy a utilizar entre lo que grabas y de repente vas a tener que entrar en directo. Así que va a ser una chamba bien cañona, pero si amarra, va a ser un bromón. ¿Estás listo?
3: Sí, y mira, ¿sabes qué? También estaba pensando que en eso que yo, onda, me siento raro, mi novia está aquí conmigo. Ella a lo mejor me puede decir así como que en el momento que está la voz rara o algo, oye, Osva, ¿qué pasó? ¿Qué tiene? O algo así, no sé, qué se escuchara por ahí.
2: Claro, pero bueno, ella obviamente, pues, nos vas a tener que poner bien truchas, porque en el momento que yo reproduzco la voz, ella va a tener que estar diciendo cosas. O sea, es una broma, que cuando la escuchas en el radio es padrísimo, pero ahorita que la hacemos tú y yo vas a ver que es bien complicado, hermano. ¿Ok? Así que viene el primer diálogo, grábame diálogos diferentes, así que adelante, échale, Osvaldo.
3: ¿Qué pasó, hermana? ¿Cómo estás? ¿Qué crees que ves lo de que te conté de la Ouija? Pues me he estado sintiendo así como un poco extraño porque pues nos dio curiosidad y empezamos a destaparle, como que le quisimos ahí jugar con ella, y cuando la agarré se empezó a mover, pero ¿qué crees que el que como que se comunicó ahí fue el carnal? Y de repente como que como que me da nervio, me da así como que sudo, como que me pongo medio calientito de la cara, así, es muy raro, pero ¿qué pasó? Es que soy el carnal, necesito platicar contigo, porque están ocurriendo cosas donde yo estoy que me están avisando que va a ocurrir otra cosa por donde ustedes están. Necesito platicar contigo, y lo hice a través de este medio porque no había otro.
2: Ok, perfecto. Ahora, suelta información muy de familia, muy personal, algo que solamente ella sepa, algo que ustedes sepan, algo que venga del carnal. Empieza a hablar sobre detalles.
3: Hija, de verdad necesito platicar contigo. Aquí conmigo también está Manuelita. Tu mamá no ha dejado de llorar. Ella sigue sintiendo un poco de culpa, pero yo ya les dije que ella, pues, no tuvo nada que ver. Ya era mi tiempo, yo me tenía que ir. Entonces necesito platicar contigo porque hay cosas. Se viene la cirugía de tu mamá, eso yo lo sé. Por eso no se preocupen, que yo por aquí los voy a estar cuidando. Pero es algo delicado. Sé que tu papá también está un poquito mal, pero yo les voy a ayudar con todo eso. por favor, necesito platicar contigo.
2: ¿Esto se va a poner? Pues vamos a pegarle, señores, se pone interesante. En directo desde el Pandacool Center, las bromas están... Eraste Gasto Show.
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2: Si de repente escuchas viento o algo y se oyen cadenas.
9: Ay, contesto, no contesto. Contesto, no contesto. Contesto. No contento.
10: Bueno.
3: ¿Qué pasó?
10: ¿Qué pasó, hijo?
3: ¿Cómo estás?
10: Bien, ¿y tú?
3: Pues más o menos.
10: ¿Por qué? ¿Qué pasó?
3: No te espantes. Es que, ¿qué crees que... ¿Ves que te dije de la cosa esa que me dejaron en el carro?
10: Ajá.
3: No mal, la abrimos.
10: Ajá.
3: Y no manches, pues es que... Como que se puso medio raro porque... Pues la abrí con la Lili y la agarré. Así como que, ay, no manches, esto no creo que se mueva. Pues es una tablita, así, no.
10: Ajá, bien chiquita.
3: Sí, y ves que trae como una cosita ahí de plástico.
10: Ajá.
3: No manches, que se empieza a mover esa madre.
10: Machín.
3: Se va a mover así, pero...
10: Machín.
3: Pues yo ni le ponía nada más, hasta con una mano que le ponía encima se movía sola.
10: Ajá.
3: Y pues no manches... ¿Qué crees que pues como que no me he sentido bien, así de... Pues de ayer que empecé con esa cosa, no le vayas a decir a mi mamá, ¿eh?
10: Ajá.
3: No te estoy contando a ti ahorita para ver qué, porque... Pues no manches, empecé a soñar así como pesadillas, así medio rara. Y entre eso, pues de repente, entre esos sueños, así como que... Y de pronto salía el carnal.
10: ¡Ay! No manches.
3: Pero eran pesadillas así como muy... muy extraña.
10: Ajá.
3: Y pues no manches, de repente, pues hace un rato llegué a la casa y pues ya aquí estaba Lili y todo. Y ella fue la que me dijo, y oye, no manches, dice, como que huele raro, dice, aquí la casa, dice, huele a basura. Pues pensábamos que era así como de la popó del perro de Lucas. Ajá. Pero no, así no manches, como que huele feo.
10: Ajá.
3: Y yo así como que en el día, la neta, no me he sentido bien. Me salí a chambear y todo, pero pues de repente así como que me da escalofrío, como
10: sí, no manches, güey, sabiendo lo que traes y lo que pasa, güey, y te aventaste a agarrar esa madre, güey.
3: No manches, mira, me siento así como bien raro de repente. Manches, hasta siento así como ganas de chillar. En la tarde hablé con Lili por teléfono y me decía que tenía.
10: Ajá.
3: Y no manches, siento así bien feo. De repente, nada más como que a la mente se me viene el carnal y nada más así, pues de abrir esa madre. La neta, pues no sé, le mandé mensaje a la señora, pero no me respondió, ver que luego tarda y no manches, pues hasta que llegué así el Lucas, luego de repente nada más está ladre y ladre y está así como, máximo, no, ya estoy así como bien desesperado, así siento, pues sí siento gacho.
10: ¿Y qué quieres que haga? ¿Quieres venir para acá a la casa? Vente para acá a la casa, ya no te quedes en tu casa, güey.
11: Pues me he estado sintiendo así como un poco extraño porque pues nos dio curiosidad y...
12: Empezamos a destaparle y como que le quisimos ahí jugar con ella y cuando la agarré se empezó a mover, pero ¿qué crees que en qué?
3: Como que se comunicó y fue el carnal y de repente como que sí... Ay, no sé, como que me da nervio, me da así como que sudo, como que me pongo medio calientito de la cara, así, güey, es muy raro, pero...
10: ¿Quién eres?
12: Bueno. ¿Qué pasó con la suya, carnal? Necesito platicar contigo.
10: ¿Y qué quieres?
3: Necesito platicar contigo.
10: Dime qué quieres, ¿en qué te puedo ayudar?
12: Porque están ocurriendo cosas donde yo estoy, que me están avisando que va a ocurrir otra cosa por donde ustedes están.
10: ¿Y qué va a pasar?
12: Necesito platicar contigo.
10: Por eso dime, yo estoy aquí escuchándote, dime qué quieres.
12: Lo hice a través de
3: este medio porque no había otro.
10: Pero dime qué quieres, en qué te puedo ayudar y deja en paz a Osva.
12: Necesito platicar contigo.
10: Por eso dime qué quieres.
3: ¿Qué pasó con Clasoy el carnal?
10: Dime, ¿qué pasa?
3: Necesito platicar contigo.
10: Aquí te estoy escuchando, dime.
3: Lo hice a través
6: de ese medio porque no había otro.
7: Ok, te estoy escuchando, dime qué pasa.
6: Hija, de verdad necesito platicar contigo.
7: Te estoy escuchando, dime, carnal, qué pasa.
6: Hija, de verdad necesito platicar contigo.
7: ¿Qué pasa? Dime qué pasa.
6: Aquí conmigo también está Manuelita.
12: Tu mamá no ha dejado de llorar.
6: Ella sigue sintiendo un poco de culpa.
7: Pero déjalo en paz, él no tiene nada que ver en esto.
12: Hija, de verdad necesito platicar contigo. Ella sigue sintiendo un poco de culpa, pero yo ya les dije que ella pues no tuvo nada que ver. Ya era mi tiempo, yo me tenía que ir.
7: Pero dejaoslo en paz, él no tiene nada que ver con esto.
12: Entonces necesito platicar contigo porque hay cosas. Se viene la cirugía de tu mamá, eso yo lo sé. Por eso no se preocupen, que yo por aquí los voy a estar cuidando, que yo por aquí los voy a estar cuidando, que yo por aquí los voy a estar cuidando, que yo por aquí los voy a estar cuidando, que yo por aquí los voy a estar cuidando, que yo por aquí los voy a estar cuidando.
7: Pásame a Lili, por favor.
12: Es que tu papá también está un poquito mal.
7: Pásame a Lili.
12: Pero yo les voy a ayudar con todo eso. Por favor, necesito platicar contigo.
7: Quiero hablar con Osva, déjame hablar con Osva.
6: Ay, ya la neta.
7: ¿Y Lili dónde está?
6: Aquí está, pero de repente me habla y...
7: Ay, mira, yo ya no sé qué hacer. No sé si salirme, no sé si dejarlo aquí. Está muy mal. Dime cómo llegar a tu casa, Lili. No sé cómo llegar a tu casa.
13: Mira, es que yo estoy aquí por el metro Azteca, como a unas 5 calles.
7: Ok, ahorita voy a metro Azteca y estando ahí, ¿te marco o qué hago? Dime.
13: Pues sí, ahorita yo estoy aquí en la ventana porque me da mucho miedo verlo.
7: ¿Tu papá, tu mamá no pueden acercarse contigo mientras, por favor?
13: Y luego... Estamos vomitando sangre.
7: ¿Cómo?
13: Y ahorita estamos vomitando sangre.
7: Por favor, Lili, márcale a tu mamá y a tu papá y que vayan contigo. Y ahorita yo voy para allá.
13: ¡Ay! Es lo peor de todo.
7: Por favor, Lili, márcale a tu papá y a tu mamá y ahorita yo voy para allá.
13: ¿Sabes qué es lo peor de todo?
7: ¿Qué?
13: ¿Cómo se escucha el Panda Show, Miri?
14: ¡A toda madre!
2: Miriam, estás en las bromitas del Panda Show, no es cierto. Hoy Osvaldo platicando con el carnal, no manches. Hola, Miriam. Osvaldo, a ver. Habla con tu hermana, tú. No.
15: Oye. Ya. No manches, negro. ¿Sabes cómo se pone Fer, güey? No manches.
16: Ya. No te enojes, ¿para qué está ahí? Una bromita del Panda Show.
15: Te pasas de cabrón, güey. ¿Sabes que con esto de lo que pasa aquí, güey? No manches.
16: ¿A qué le dices a la Fer?
15: Ay, güey, pues te estamos oyendo, güey.
12: Porque están ocurriendo cosas donde yo estoy que me están avisando que va a ocurrir otra cosa.
16: No, que nada más una bromita. Que te rieras un ratito.
2: Es una broma del carnal. Oye, pero está llorando como la Magdalena, no manches. Soquito Loki, Osvaldo, te lo dije, ¿estás seguro de la broma? Oye, pero aparte me encanta porque, o sea, del diálogo que grabaste, ya viste cómo íbamos reproduciendo, parando, y ella contestando y hablando con el carnal. ¿Qué quieres, carnal?
16: Es mi sobrina la que está...
2: Que déjame comentarte que la reacción que tuvo al final, yo pensé que iba a llegar un momento en que se iba a poner loca porque supuestamente estaba hablando con el tal Rubén, ¿no? Tú te estabas poniendo mal, Miriam le narró el escenario, ella estaba muy tranquila, pero la presión, la tensión, ahorita la sacó hasta el final. Señores, las bromas están en esta Casto Show.
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13: ¿Qué pasó?
6: Ya no te enojes.
13: No, güey, pero ¿sabes qué pedo con ese rollo? Y tú sabes lo que pasa aquí en la casa, güey. No,
6: a ver, pásame a la Fer.
13: No, déjala, güey, ahorita, neta.
3: ¿Sí? Ya, para decirle que nada más fue una broma, que no esté llorando.
10: Pues sí, güey, pero ya, ¿vale? Cuídate mucho. Ah,
3: manda. Bye.
2: Ya. Oye, Miriam, ¿vale? Miriam, soy el Panda. ¿Qué? ¿Cómo estás? Buena noche.
10: Ay, bien encabrada, güey, así es que déjame entrar.
2: Pero, ¿por qué te enojas conmigo? Pues yo nada más ayudé a tu hermano a hacer la noche. ¡Oh, Dios! No, hombre, pues otra rayita al tigre.
14: A mí también enojaba conmigo.
2: Ay, Dios mío, no manches, terminó súper enchilada. Y definitivamente tu sobrina llorando y, como dices, escuchando la bromita por detrás. Con razón, de repente escuchaba ruidos extraños. Escuchaba así cosas como... Pero tu hermana hablando con el carnal, en fin. Osvaldo, dime cómo se oye el Panda Show.
3: A toda máquina.
2: Y con eso nos vamos en este viernes 25 de septiembre del 2026. Si estás por la mejor FM, baja la aplicación porque viene lo mejor del mes por Claro Música. Regreso el próximo lunes. Buenas noches, adiós.

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Hola, hola, ¿qué tal? Muy, pero muy buenas madrugadas. Te doy la cordial bienvenida a este tu programa Con Tanto Insomnio FM. Mi nombre es Tania Torralba y ya sabes que te acompaño hasta que amanezca. Oiga, chavacos, en la madrugada de ayer, en la noche para amanecer hoy, pues como saben, no estuvimos porque se nos fue un poquitito nada más la luz y entonces ya no pudimos terminar este grandioso programa, pero ya estamos de regreso. Ya sabes que esto no se acaba hasta que se acaba. Y bueno, pues el número en cabina, como siempre, para que te comuniques y me pidas tu canción favorita es 287-125-7862. Un saludo muy cordial, por cierto, a quienes me mandaron mensaje enseguida y me dijeron, oye, que no se escucha. Pero lo importante es que ya estamos bien, hombre. Son cosas que pasan en los programas en vivo. Bueno, pues así es la vida, pero aquí estamos de regreso echándole ganas y ya sabes que te acompaño para que no te duermas poniéndote esa canción que tanto te gusta, esa canción que te dedicaron. Ay, no, chavacos, cuando te dedican una canción tiene pro y contra, o sea, tiene pro porque pues si estás en una relación bonita y te dedicaron una canción, pues siempre te acuerdas, pero cuando termina la relación nada más cada que te acuerdas de esa canción, no, hombre. Así que el consejo efectivo es que siempre dediques la misma canción y ya con eso. Así que bueno, pues quédate conmigo, yo me voy con algo que se llama De Rodillas Te Pido, así como lo oyes, quédate conmigo hasta que amanezca a través de la mejor 106.5. Yo soy Tania Torralba y ya sabes, no te me duermas.

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Así es, y continuamos ya la 1:06 exactamente en esta nochecita, en esta madrugada lluviosa aquí en San Juan Bautista, Tuxtepec. Como que se calma y como que vuelve la lluviecita, esperando pues que está muy bueno como para dormir, pero a quienes nos toca trabajar, pues aquí estamos a la orden para el desorden. Oye, fíjate que te cuento que dicen, se cuenta, se rumora en redes sociales acerca de Nelson Cancela, quien es uno de los artistas pues más conocidos en el ámbito musical, sobre todo en las cumbias. Y es que estaban diciendo que si empezará a tener bailarinas, como sabes, él es uno de los tecladistas que no maneja a bailarinas, o sea, él solo es él y su música, sobre todo pues sus demás acompañantes en los instrumentos, pero no tiene bailarinas como tal. Y como sabes, él es famoso desde El Oso Polar y Al Ritmo de Mi Violín y hasta Cómo Se Mata el Gusano, tiene canciones muy buenas para bailar. Por ejemplo, también esa de Cartoncito de Cerveza en Tiempos Calóricos, como que sí pega, o sea, uno escucha esa canción. Y bueno, pues se dice que ha tenido propuestas acerca de tener bailarinas en sus shows, en sus espectáculos, pero él ha dicho que pues no, que él lo suyo, pues es más el contenido de la música. ¿A ti qué te parece? ¿Tú crees que sí debería de tener bailarinas o no? Yo digo que pues si le está funcionando no tener bailarinas, pues ¿para qué? ¿Para qué andar buscándole tres pies al gato, diría yo? Así que pues ya sabes, ¿tú qué opinas? Yo digo que así como está, está bien. Ya ven que lo que estuvo sonando ahí muy, muy en redes sociales, todo el hate que le cayó a Alfredo el Pulpo y sus teclados con todo lo que pasó y aconteció, que también te conté el chismecito. Así que dijeran en mi rancho, más vale solo que mal acompañado. Y bueno, pues mientras tanto quiero mandar saludos a quienes están muy pendientes de esta programación allá para nuestros amigos los panaderos. Dice, ¿cómo estás? Saludos para Toño Loco y El Sapo con dos canciones, algo de Superlama, Solo Déjate Amar y de Frankie Ruiz, La Cura. Dice, aquí estaremos escuchándote hasta las 6 de la mañana. Si es que no se va la luz, chavacos, ojalá que no, Dios mediante, y no se nos vaya la luz. Porque pues son cosas que pasan, o sea, inclemencias del tiempo que uno no puede evitar.

Así es, bueno, así que yo me voy con algo de Superlama. Saludos a nuestros amigos los panaderos que nos escuchan desde Orizaba. Quédate en sintonía, ya sabes el número en cabina para que te comuniques, 287-125-78.

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1: Así es, ya la 1:21 exactamente. No te me duermas, continuamos en el turno nocturno. Oye, ¿qué puedes hacer si ya sientes que te está ganando el sueño? Pues chécate esto. Esto es efectivo, 100% real, 100% utilizado y aprobado por mí. Fíjate que si sientes que te está ganando el sueño y como que ya tu alma se está yendo de este grandioso cuerpo, párate y toma agua con frecuencia. Eso te va a ayudar a que pues se te espante el famosísimo sueño. También, por ejemplo, camina cada hora, aunque sea 2 minutos, es lo recomendado, no es mucho ni es tan poquito. O sea, 2 minutos son efectivos para espantar el sueño. Levántate, estira el cuerpo. También sí es importante que mantengas tu espacio donde tú estás iluminado, porque como sabes que cuando hace falta la lucecita, como que uno ya sabe que es hora de dormir. Así que mantén tu lugar con un poco de luz o bastante lucecita, diría yo, si es que no te quieres dormir. También, por ejemplo, si tienes hambre, es importante que puedas comer fruta, yogur o incluso algunas nueces. Esto te va a ayudar a que pues no comas tanto, pero sí espantes el sueño mediante la comida, mediante las masticadas. También ya sabemos que el café es algo que nos ayuda muchísimo a espantar el sueño, pero es importante que lo evites tomar antes de ir a dormir. Por ejemplo, si ya vas a salir a las 6 de la mañana, pues ya a las 5:15, pues ya no te tomes el café, porque cuando llegues a tu casa tal vez te pueda costar conciliar el sueño. Así que ahorita, más al ratito, sí es pertinente echarse un cafecito. Recuerda también que todo con moderación, nada en exceso, todo con tranquilidad. Y bueno, pues sobre todo y lo más indispensable es que procuremos dormir lo más que se pueda durante el día, para que así en la noche pues podamos aguantar el famosísimo sueño, el turno nocturno. Recuerda que cuando el sueño quiere ganar la batalla, pues mueve el cuerpo, hidrátate y mantén la mente activa, que esta madrugada todavía tiene mucho que dar, que contar, así que te acompaño con buena música para que el cuerpo se despierte, reviva, reaccione. Y hablando de poner buena música, por acá tengo una petición del grupo de Maná. La canción se llama Mariposa Traicionera, claro que por supuesto que sí. Así que bueno, pues ya sabes, quédate conmigo y acompáñame en el turno nocturno. El número en cabina para que te comuniques, mándame un WhatsApp. 287-125-7862.

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Así sí, a la 1:56 exactamente, estás escuchando esta canción tan bonita de Carin León que se llama Tú. Y bueno, también quiero mandar saludos aprovechando para nuestros amigos allá en Loma Bonita que están en sintonía. Una excelente madrugada, que nos vaya muy bien en este inicio de día. Ya hoy es un día más, ya nos cayó el sabadito, fin de semana. Afortunadamente estamos terminando una semana más. Solo nos queda un poquito de septiembre y se acabó lo que se vendía. Me piden algo de Acepto mi derrota de los Bukis y Tus mentiras, un doblete musical. Aprovecha que tenemos el 2x1. Pídeme tu canción al 287-125-7862. También te invito a que nos sigas en nuestra página oficial. Recuerda, aparecemos como La Mejor Tuxtepec para que te enteres de los en vivos que hacemos, de las dinámicas y conozcas a tus locutores. Así que ya sabes, no te me duermas, ya casi es hora del primer cafecito de la madrugada para que despertemos, para que no nos gane el sueño, para que no estemos con Morfeo. Así que quédate conmigo, yo soy Tania Torralba a través de La Mejor 106.5.

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0: Así es, ya a las 5:13, muy pero muy buenos días. Ya es hora de despertar, de iniciar nuestra jornada laboral. Para aquellos que van a salir de casita, que tengan un excelente inicio de día, un bonito amanecer. Y bueno, para aquellos que están por terminar, que salen a las 6 de la mañana, ojalá también que lleguen con bien a sus casas, que puedan descansar bien, que tengan un sueño bastante reparador. Y bueno, para ti que me estás escuchando, pídeme tu canción. Esta es nuestra última hora juntos, porque este tu programa es de las 12 de la medianoche hasta las 6 de la mañana. Hoy ya nos amaneció en sábado 26 de septiembre. Estamos a escasos días que se termine este mes patrio. Por cierto, quiero saludar a nuestros amigos los panaderos que dicen hace ratito que ya estaban a punto de terminar su jornada, que ya estaban en lo último de lo último. También por acá dice, buenos días Tania, compláceme con una canción de los Yonix, se llama Frente a Frente. Dice, feliz descanso y un fin de semana bendecido, muchas gracias. Hoy es sábado de spa, de spa lavar. Y es que no está lloviendo, porque ya saben que aquí en Tuxtepec en esta madrugada estuvo bien lluviosa. Estuvo muy cafetera, muy panadera.
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0: Buenos días, Tania. Saludos al joven Antonio Terán García con la canción ¿Qué horas son? Con el grupo Libra. Gracias por alegrar mis madrugadas. Que tengas un excelente día desde la colonia El Reencuentro. Un saludo muy cordial para todos ustedes.
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0: Así que bueno, pues yo me voy con algo de música porque ya estamos en la recta final. Quédate conmigo y envíame tu mensaje. Mándame tus saludos al 287-125-7862. Que tengas muy, pero muy buen día.

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1: Así es, y con esta canción que se llama Adiós Amor, que la canta Conjunto Primavera, quiero saludar a nuestros amigos del servicio de taxis. Dice, buen día amiga, que tengas un maravilloso día. Muchas gracias igualmente por estar en comunicación y por estar en frecuencia de la mejor 106.5. Te voy a dejar esta canción a todo volumen para que la cantes, la entones, la grites. Así que quédate conmigo a través de esta frecuencia. Muy, pero muy buenos días.

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0: día a las 5:51 ha llegado al final este tu programa. Muchas gracias por haberme acompañado en el turno nocturno. No al coco, no al coco, no. Nos estaremos escuchando en una próxima madrugada. Ya sabes que este tu programa con tanto insomnio FM es de las 12 de la medianoche hasta las 6 de la mañana. Y bueno, quiero finalizar con unos saludos muy especiales allá para Mundo Nuevo. Me piden algo del Grupo Ladrón. Claro que por supuesto que sí. Así que bueno, yo me despido de ustedes. Mi nombre es Tania Torralba. Que tengan un excelente sabadito. Cuídense mucho, pórtense bien. Hasta luego, chao.
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2: Hola, soy Carla Acevedo y este es el corte informativo para este día. Enfrenta sistema penitenciario de Oaxaca sobrepoblación moderada. El sistema penitenciario de Oaxaca enfrenta una situación de sobrepoblación moderada, principalmente en el centro penitenciario de Tanibet Varonil, donde alrededor de 1.900 personas privadas de la libertad permanecen en un espacio que actualmente resulta insuficiente frente a la capacidad instalada. La concentración de población penitenciaria, en este caso, representa uno de los principales puntos de atención para las autoridades encargadas del sistema de reinserción social en la entidad, debido a que el número de personas recluidas supera las condiciones previstas originalmente para el inmueble. En otros temas, el pueblo afrojarocho pide reconocer a comunidades afromexicanas dentro del INPI. El pueblo afrojarocho oaxaqueño planteó una serie de modificaciones a la propuesta de iniciativa de la Ley General de Derechos de los Pueblos Indígenas y Afromexicanos, entre ellas el ajuste de 18 artículos transitorios y el reconocimiento de las comunidades afromexicanas dentro de la estructura del Instituto Nacional de los Pueblos Indígenas. Evelyn Cortés Cobos, presidenta del Consejo Comunitario del Pueblo Afrojarocho Oaxaca, informó que estas propuestas fueron presentadas durante la Asamblea Regional de Consulta sobre la Iniciativa de Ley, donde representantes de las comunidades expusieron observaciones y plantearon modificaciones al contenido del proyecto. 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

Buenos días. Oye, ahora sí, Merito, se me pegan las cobijas, compadre, no manches. Estuvo bien rica la noche para dormir, mi hermano. Bueno, para dormir y para una otra cosita. Hola, ¿cómo anda? Buenos días, un abrazo. Allá afuerita, allá para los amigos veladores, allá para los amigos policías. Allá para todos los amigos que andan ya escuchando la radio, los del taxi, claro, mi hermano, los del transporte público, el taxi, saluditos. Hasta con gallo y todo, saludita. El último sábado de septiembre, mi hermano, se fue septiembre y viene ya lo que viene siendo ya el fin de semana del año, mi hermano. Octubre, noviembre y diciembre. Ya estamos más o menos, el año se termina en domingo, más o menos estamos como ya para entrar al viernes, como en jueves, más o menos ya, güey. Saludos, banda, échale por allá el mensajito. A ver, te doy el número 287-125-7862, número telefónico disponible en la cabina. ¿Cómo les fue con el agüita anoche? ¡Qué rico! Ya párese, señora, se le van a pegar la cobija, párese, ya, ve. La señora que se levantaron bien tempranito a hacer la comida, a hacer el lonche para el marido, mi hermano. A la señora de los tamales, que no tarda en mandarme mensaje, ¿no? ¿Desde qué colonia te reportas? Échale por allá tu mensajito 287-125-7862. Estás con el Charal, cómo no, a través de la mejor 106.5. A los amigos del taxi, del mototaxi. A los de, ándale, a las pasajeras, mi hermano, ya vienen las pasajeras para Tuxtepec, las que vienen de allá de Izcatlán, las que vienen de allá de Valle, las que vienen de allá de Jacatepec, las que vienen de Paso Nuevo, La Maca, mi hermano. Allá estamos también en San Lucas, Ojitlán. Estamos sonando también en Jalapa de Díaz. Órale, saludos a Jalapa de Díaz, un abrazo. San Pedro, Izcatlán, cómo no. Saludos a toda la zona mazateca, saludito. Pura retro, mi hermano, ya llegamos a meter grito de guerra, ya llegamos a meter grito de guerra desde bien tempranito en la mañana. Chale por ahí, 287-125-7862. A ver qué colonia, mi hermano. Vamos a empezar por allá por la colonia 5 de Mayo. Bajamos a la Grajales, al barrio. A la colonia Jardines del Arroyo, a la colonia La Rosalía. Mis hermanitos, un abrazo. ¿Dónde andan escuchando la radio? Colonia Ledén, hermano, colonia Ledén. Allá para la colonia El Rubí también, hermanito, cómo no. Saludos al Rubí. Marta Luz. Estamos allá en la colonia Las Palmas de Marta Luz, también como nombre. Estamos en la Florencia, buenos días por allá en la Florencia. Estamos en el Escobillal, Manantiales del Escobillal, muy buenos días. Ahí vamos ya con todo. Saluda Rolito por allá, pero pura retro, mami, pura retro, pa, pura retro, a través de la mejor 106.5. ¡Fuego, maestro! Allá por la colonia Las Flores. Allá por el Infonavit, el Paraíso, también, como no, en el Fobiste. Para accionamiento Costa Verde, saludos. Colonia Centro. Colonia Lázaro Cárdenas, buenos días, también, como no. Colonia María Luisa, papá, eso es todo. Ahí vete comunicando con nosotros, pa. Y veme pidiendo la rolita por allá, 287-125-7862. Allá en San Bartolo. Allá en Papaloapan, Oaxaca. Santa Teresa, papá, que ya viene la fiesta, ¿no? Ya viene la fiesta buena por allá. Se va a poner bien bueno, mi hermano, por allá, todo el fiestón que hacen por allá, hombre. Órale, 287-125-7862, allá en la presa Cerro de Oro, a la orilla de la presa, papi. Ya para los amigos pescadores. Ya andan aliñando la mojarra, mi hermano. Mañanita de pura retro, mañanita fresca. Mañanita bonita, mi hermano. Pura retro, pura retro. Charal, buenos días, buenos días, buenos días. Algo de Bronco, por favor, hermano. Órale, pues empezamos con Bronco. ¿Qué onda? Pues tú dices, ¿qué onda? A mi amiga, la de las llaves, mi fan número uno, mi hermano. Fan número uno del Charal. Saluditos hasta allá, hombre. Ya temprano tomándose su cafecito bien caliente. Eso es todo. En Estados Unidos de América, mi hermano, suena la mejor.
El viejo rey allá en Indianápolis. Saludos, mi hermano. ¿Cómo andas? A escuchar pura retro, mi queridísimo viejo rey, su fiel amigo, el famosísimo Bruno. Estamos sonando ya en la hermosísima ciudad de Indianápolis. Estamos en Indianápolis, Indiana, a través de la señal del TuneIn Radio. Allá nos estamos escuchando en todo Estados Unidos de América. Vaya, viejo rey. Saludos, hermano. Ahí para que te acuerdes de tu tierra, mi hermano. Puras buenas vamos a estar mandando el día de hoy, ¿eh? Puras buenas, puras aquellas, hermano. Órale, estamos en el Iru Rock en el estado de Arkansas también. Saluditos. Una rolita de viento y sol, mi brother, por favor, si eres tan amable. Haces todo. ¿Cuál quieres de viento y sol, mi hermano? Te la pongo, pero que no vaya a ser la de par de anillo, por favor.

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1: ¡Ale, mi queridísimo viejo rey! Ahí está, señoras, señores, sonando viento y sol desde la ciudad de los vientos, Chicago, Illinois. Saludos, Chanel, le estamos escuchando desde Valle York. Una de Rigo Tobar, la de Te dedico mi canción, por favor. Es todo, ¿eh? ¿Para quién? ¿Dedicada para quién, hijo? ¿Cómo te llamas, hijo?
0: Y anoche ya, las 12:20.
1: Te dedico mi canción con Rigo Tobar, por favor. Ahí me complaces al vato, ¿no?
0: Puedo.
1: Dice desde Valle Nacional, Oaxaca. Ok, un abrazo para ti, mi hermanito. Suena Rigo.

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14: Se le puede, échame el aplauso por allá, mi hermano, porque llega. Hola, saludos desde... Estamos en ese momento escuchándote de Prestonsburg, el estado de Kentucky. Saludos también a toda la zona de Lexington, Kentucky. Estamos entrando ya a través de TuneIn Radio. Saludos a Kentucky. Un abrazo, mis hermanos mexicanos allá en Kentucky, en Lexington, en Prestonsburg. Ya estamos entrando por allá al estado de Kentucky bien tempranito. Hombre, bien nomás escuchando puras retro, las que fueron éxitos. Y que siguen siendo éxitos. Charal, buenos días. Un desayuno pobre, mi hermano. Pues la cosa se llama el café de animalito con galletas, hermano. Pero las galletas de animalito tienen que andar nadando en el café, papi, ¿eh? Sí. Nada de agarra una galletita y sopéala. No, mi hermano, eso es de fifís. Desayuno de pobres, compadre. Vacíale la galleta de animalito al pocillo de café y con una cuchara se la va sacando, mi hermano. Así ya que estén casi despedazándose la galleta, mi hermano, y con la cucharita. Es un placer que solo los pobres podemos darnos. Échale por allá, mi hermano. ¿Dónde me escuchas, hijo? ¿Dónde andas? El que me mandó por allá la fotito de la galleta animalito con café. ¿De dónde eres, carnalito? Porque sí, estudié para locutor, carnal, pero para divino reprobé, mi hermano. Chale, mi hermanito, te mando un abrazo, bien chido. 287-125-7861. A través de la mejor 106.5 llega.

Estado de México. Hola, buenos días, mi hermanito. Buenos días, mi hermano, buenos días. Así voy a ir leyendo todos los saludos y así voy a ir poniendo las canciones. Así que apúrate con tu mensajito, mi hermano. 287-125-7862. 287-125-7862. Ahí está, para que uno por uno lo vayamos leyendo. Mi hermanito, mi hermano, Chagal, buen día, saludos para los ferrocarrileros, ya nomás, allá para toda la flota en Papaloapan, ahí está el departamento de ferrocarrileros. Dice, colócate la de César Chávez con los Tigres del Norte. Ándale, y esa, y ¿sabes qué? La vamos a poner y se la vamos a dedicar. Vamos a dedicar a toda la flota que anda ya, viene bien parada por la mañana, por allá en ese, en Lexington, Kentucky, en Indianapolis, Indiana, mi hermano, allá en Los Ángeles, California, zona de North Hollywood, allá para el vato de rancho, allá para mi amigo Germán, el Little Rock, Arkansas, para toda la gente por allá en el estado de Texas, a los amigos en la costa este, allá en New Jersey. Ese César Chávez, pero no vayan a creer que es César Chávez el vato, el, ¿cómo se llama? El boxeador, güey. No. Ese fue un luchador social allá en Estados Unidos, que era mexicano y que se atrevió a desafiar al gobierno yanqui, mi hermano, haciendo paros con todos los trabajadores del campo y logrando importantes reformas que hasta el día de hoy gozan toda la flota que está allá en Estados Unidos, toda la flota migrante, compadre, toda la raza, no nada más mexicanos, también guatemaltecos, hondureños y toda la flota por allá que radica en la USA, mi hermano. Este hombre de nombre César Chávez le dio identidad al movimiento chicano, mi hermano. Así que escúchala y se la vamos a dedicar a toda la flota por allá, hombre, viejo.

César Chávez, ese caudillo tan grande. Hola, buenos días, buenos días, buenos días, Charalito. Te manda saludos Pedrito Flores. Hola, don Pedrito, ¿cómo está? Gracias por ponernos esa rola, dice, estamos escuchando en este momento en Albany. Albany es un suburbio de Nueva York, cerca de la Gran Manzana. Estamos ahí en Albany, toda la raza en Estados Unidos está escuchando la radio en este momento, mi hermano. Acá estamos escuchándote como todos los sábados. Una de Mandingo, la de Número Equivocado, por favor, para toda la raza por allá en Albany, New York. Pegadito a Manhattan, mi hermano, por allá. Por el barrio bravo y pesado. Equivocado con ese, con Mandingo, me está pidiendo mi pana, por favor, si eres tan amable, para que se la pongas, compadrito, a ver si por ahí se la pones al vato, ¿no? Por favor. Ya te la estamos buscando, hijo, ya te la estamos buscando, un número equivocado con Mandingo que suene allá para el distrito de Albany, New York.

0: gracias allá para Albany en Nueva York, mi hermanito Charal. Buenos días. Buenos días, Charal. Buenos días. Reportándonos por acá el portable número 17 de los 20 de Nopaltepec. Ándale, mi gente, mi hermano. Nopaltepec, Xamaloapan. Allá para el número 1028, que es mi amigo el Charlie, compadre. Cordial saludo para ti, mi queridísimo Charlie, en el taxi, chambeando desde bien temprano, mi hermano, poniendo el ejemplo de cómo mover a México, mi hermano. Así debe de ser, carnal. Súbale, taxi.
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0: Allá para los 20 de Nopaltepec, dice, sobre las 57 hacia los 20 de Cosme, Xamaloapan, de Carpio, Fentanes, Veracruz. La bella ciudad jarocha, señoras y señores, allá sobre la 57 carretera Xamaloapan, cómo no, circulando el taxi número 1028, el famosísimo Charlie. Allá para el médico Roger también, hombre. Médico Roger, un abrazo para usted a bordo del portable número 17. Con la canción de Inalcanzable con los Bukis, mi hermano. Inalcanzable con los Bukis. Órale. A la carta, papá. A la carta. ¿Cómo va, papá? Aquí complacemos, mi hermano, a la banda. Mira nomás, hombre. ¡Papá! Señores, 6:35 minutitos a la carta. Pura retro, 28.

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6: Señores, a las 6:43 minutitos, que no se le haga tarde. Vámonos por partes, carnal, porque la neta, el rating está a tope, mi hermano. Y gracias, gracias a todos los que andan mandando mensajito. Ya quedó por allá mi queridísimo Charlie de Don Valtepec. Buenos días, buenos días, buenos días. Mi estimadísimo Charal, saludos desde la colonia Bosques de las... ¡Ah, hijo! Bosques de las Lomas, mi hermano. Pura gente fifí vive ahí. Dice, ¿me puedes poner la rola de Dime Cómo Te Olvido con los Caracoles? Buen fin de semana, ya nos vamos para la chamba. Sale, cómo va, mi hermano. Dime Cómo Te Olvido, pero ponle la versión original con el Pipianix, mi hermano. Así que vámonos, porque aquí estamos complaciendo a toda la raza que anda mandando mensajes, mi hermanito. Aquí no ponemos nuestra música. Aquí ponemos la música que quiere.

Señoras y señores, buenos días. Hombre guapo, buenos días. A su nombre, así le pongo la que quiera, ¿no? Buenos días, hombre guapo. Gracias, señora hermosa. No, no soy señora, me llamo Javier. Desde la colonia El Reencuentro, la canción del grupo Bronco se llama Antes que tú, por favor. Desde la colonia El Reencuentro, Michenal, dice, andas con una energía. No, hombre, que me dieron de cenar anoche, imagínate, mi hermano. 6:47. Llega Bronco. Estamos complaciendo a uno por uno.

0: Oye, la rolita de Bronco se llama Antes que tú. Hola, buenos días, amigo Chenar. ¿Puedes ponerme una canción? La más bonita. Te saluda tu amiga Adri. Hola, Adri, ¿cómo estás? Allá en la privada de Reforma. Adri, mi amor. Saludito. Buenos días, mi estimadísimo Chenalito. Saludándote desde la presa Miguel Alemán, Temazcal, Oaxaca. Que tengas un bendecido día. Allá para el Capitán Fantasma. La rolita Naila de Bronco. Chale, vato, acaba de pasar Bronco. Ya no puedo ponerte otra de Bronco hasta después de las 7, mi hermanito.
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0: Te la pongo ahorita, en un ratito. No seas malo, perdónamela por esta vez, hermano. No seas malito. Ya casi las 7 de la mañana, mi hermanito. Que no se le haga tarde para toda la raza. Que no se le haga tarde. Casi las 7. Vaya, Capitán Fantasma, un abrazo. 10:28, el Capitán Fantasma en el taxi. Temazcal, Oaxaca.

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8: Macheteando, mi hermano, vamos a seguirle macheteando porque, ay, Dios mío, no, me estoy volviendo loco de tanto mensaje, pero te lo agradezco infinitamente, mi hermano. Perdóname. Buenos días, Chanel, una rola, por favor, la del puente roto, órale, pues, y nomás, así es esto, papá, a la carta.
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8: Y vámonos recio, mi hermano, porque ya 3 minutitos nomás para que den las 7 de la mañana. Así que por acá, pues, como va sonando, mi hermano. Como va sonando, mi hermanito, súbele al radio por ahí. Llegan los caminantes desde San Pancho. Puro Guanajuato, su...

disco del Rincón, Guanajuato, México, Los Caminantes. Buenos días, Chanelito, un saludo para toda la banda gasera. En especial al amigo Rafa, allá para el amigo Rafa, Rafita Zamora, mi hermano, ¿cómo andas? Espero que andes chido, los gaseros, eso madrugan, pa. Ahorita que venía yo en el camino y vi a varios gaseros ahí rellenando los tanques de gas de las... ¿Cómo se llama? De las tortillerías, Padre Santo. Sí, desde bien temprano. Rafita, un abrazo, con placer, con una canción que se llama Mañana que ya no sé, de Grupo Innovación. Hermanito, mira nada más, ¿qué te traigo?

0: 7:04. Yo te mando un abrazo a ti, mi queridísima Yanen Oliva, ¿cómo no? Allá en la zona fría de la Colonia Obrera, saludos a la Colonia Obrera de mi corazón. Allá para la obrerita, saludos. Yanet, ¿cómo estás? Buenos días. Charalito, buenos días, como todos los sábados, por acá estamos escuchándote. Gracias, Yane, gracias, corazón. De los celos, buenos días, mi charal. ¿Me podrías complacer, por favor, con la rola de los alambrados con los Bukis?
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0: Ok, complacemos, señores, son las 7:05, que no se le haga tarde por si va a salir a algún lado, por favor, que no se le haga tarde.
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0: señores, ahí está la mafia, mi hermano. Buenos días, gracias por esta rolita, dice, feliz sábado. El charalito, Dios se bendiga. Aquí de parte de todos los amigos ferrocarrileros en Papaloapan, dice, gracias, que Diosito te bendiga, mi hermano charal, gracias. También a ustedes, que los bendiga, Diosito lindo, precioso. No voy a chocar el tren ahí, mi hermano. Buenos días, ¿me puedes felicitar a mi sobrino Miguel, por favor? Miguel Octaviano Alonso, que mañana es su cumpleaños. De parte de su tía, Pau, con una bonita canción. Estamos en la Guadalupe Hinojosa. Paso, mira nomás.
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0: Una bonita rola de cumpleaños allá para el morrito que está cumpliendo añitos, hermano. La tienes por ahí a la mano, por favor. Estamos en la colonia Guadalupe Hinojosa. Estamos hablando de la moderna también.

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0: Regresamos al show, señoras, señores, buenos días, buenos días, buenos días, por allá por ese el lindísimo municipio de Playa Vicente, Veracruz. A ver,
1: ¿qué
0: nada por allá?
1: Saludos, saludos, mi hermano, aquí desde Playa Vicente, Veracruz, ya sabes, tu amigo de siempre, Enrique Tadeo Espinosa, taxi número 120, jaranero, carnal. Aquí escuchando tu bonito programa, viejo.
0: Gracias, hermanito, jaranero, gracias, hermano, allá Playa Vicente, Veracruz, allá suena la mejor FM. Ansias de amarte de los Embers, se la dedico con mucho cariño a Betty Boo, dice por acá, desde los Estados Unidos. Ok, hermano, ya, ya, ¿cómo vas, hermano? ¿Cómo vas? Ansias de amarte con los Embers, ok, me la están pidiendo por allá desde los Estados Unidos, dedicada, muy dedicada especialmente. Sí, ya la tenemos por acá, como no, son las 7:23 minutitos, al cliente lo que pida, mi hermano, nosotros estamos para obedecer a la raza, mi hermano. Y eso va para ti. Bien dedicada la rola, ahí está, de parte de Estados Unidos América.

dedicada para Betty Boo desde Indianápolis, Indiana. Buen día, Chanel. Saludos para José Luis, que lleva para la chamba. No manches, tiene rato que nos mandó José. Ya de estar en la chamba, hasta comiendo de estar ya, mi hermano. Y apenas lo estamos saludando, iba para la chamba. Perdón, es la cantidad de mensajes. Perdón, un abrazo ya para Che Luis, que lleva para la chamba, ya para los amigos de la agencia Corona. Una canción, una cumbia, dice, de San Francisco, Sal, si puedes. Estamos a una semana ya de la fiesta patronal de San Francisco, Sal, si puedes. ¡Qué bárbaro! Una cumbita rica para allá, para San Francisco.

tardecita, estamos en los Como, señoras y señores. ¿Me puedes poner una charanga bien chida con el maestro Tito Cervantes, el recuerdo? Claro que sí, ya la tenemos. Desde los Como City. Salud para mi amiga Flor. Te mando un beso, Florecita. Aquí mandas tú, pura retro.

guapo de la radio. No, pues ni te lo discuto si lo dices tú, ¿eh? Para la familia Muñoz Cárdenas, allá en San Benito, el Encinal, gracias por lo del más guapo de la radio, ¿eh? Gracias, gracias. Digo, no tenemos mucho que agradecer porque es la neta, pero bueno. San Benito, el Encinal, con la canción de Eres mi ángel, con el Super Show de los Vázquez, por favor. A ver si me la puedes poner, mi charalito. Oye, la raza ya se desbocó pidiendo música tropical, hermano. Qué bonito, ve nomás. Aquí estamos para complacer a la banda, mi hermano. Nos vamos hasta San Benito, el Encinal. Buenos días a la familia Muñozca.

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8: Esa no, mi hermano, esa no, mi hermanito. Saludos desde, estamos sonando en Luisiana. Una rolita de Joan Sebastián, la de Rumores, por favor, o la de Te Irá Mejor Sin Mí. Y saludos a la banda de Luisiana, mi hermano. A toda la banda por allá en Luisiana, un abrazo. Venimos leyendo el mensaje, pero porque hay muchos mensajes, ¿eh? Abrazo ya para toda la flota, ¿cómo no, hombre?
9: Estamos sonando en Luisiana, en Estados Unidos de América. Allá suena la mejor, 743.
8: Ahí está la complacencia, hijo.

está la mejor FM en el estadio, en el estado de Luisiana, mi hermano. Saludos al Picudo. Vaya Picudo. Estamos sonando en Luisiana. En Estados Unidos, América. Hola, buenos días, buenos días, buenos días, buenos días, buenos días. Aquí con Don Marce en la Colonia del Castillo. Saludos para el doctor Jara de parte de la familia Sánchez Santiago. ¿Puedes ponerme, por favor, la melodía del cable con Rigo Domínguez? Ya va tomando forma tropicalísimo, mi hermano. Y eso que nada más faltan 2 horas. Ya la gente quiere movidito, movidito. Al ratito tropicalísimo vamos a tener entrevista con Sammy el Rayo, con Playa Brava Tropical. Va a estar bueno, va a estar bueno, va a estar bueno. Y pura música de Sammy el Rayo, Playa Brava, Mario Tor. Dice por acá, Charrito, mi canción, te estamos escuchando por acá, ok. Saludos al amigo Juan, que ya está ordeñando y escuchando, quiere la canción de los Plutones. Ay. ¿Y qué acaso aquí en la radio no hay? ¡Ja! Hay por montones. Ok, vámonos con los Plutones y con la del cable.

0: perdone. ¿Ustedes son de Venus?
1: Caliente, caliente, pero no.
0: Entonces, serán marcianos.
1: ¡Ay! Te enfriaste todito, tonto. Somos plutones. ¿Qué no se nos nota?

0: Perdón. Ustedes son plutones, ¿verdad?
1: Brujo, brujo. Lo adivinaste, Chulis. Pero dime, ¿acaso allá en la Tierra

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0: Saludos, señores, buenos días. Iniciamos ya con nuestras entrevistas. Estamos ya en la hora de la salud, mis hermanos. 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Especializados en el control de la diabetes, en el control de la hipertensión, pero en el control también de uno de los males que más afecta a los mexicanos y que más afecta al mundo entero, que me atrevo a decir que es el patrón de todos los males. El patrón de todos los males es la obesidad, señoras y señores. ¿Cuánto mide su cintura? ¿Cuánta circunferencia tiene su cintura? ¿Ya se la midió? Ahorita en un ratito más tenemos aquí a nuestra gran especialista cubana, como siempre nos acompaña todos los sábados, la doctora Claudia Veloz, de allá de la Fundación Hernández Zurita, para hablarnos sobre ese tema, sobre un tema muy importante, que es el papá de todos los males, el papá de todos los vicios y el papá de todas las tragedias, porque de ahí viene absolutamente todo. Ya se midió, amigo, su cintura. Amiga, ya se midió su cintura. ¿Sabía usted que cuánto debe de medir su cintura en hombres y en mujeres? ¿Sabía que puede ser muy peligroso dejar crecer la pancita, la barriguita, porque de ahí vienen todos los demás problemas? Bueno, en este espacio diseñado para ayudarle a usted, para mejorar su calidad de vida, con el respaldo de un equipo de especialistas, se encuentra con nosotros la doctora cubana Claudia Veloz, a quien le damos los buenos días, como siempre, bienvenida a su casa.
1: Buenos días, tengan todos, la audiencia y tú también. Es un placer estar aquí con ustedes nuevamente para seguir hablando de prevención de salud.
0: Muchísimas gracias. ¿Por qué la obesidad es la madre de todo?
1: Bueno, a partir de la obesidad, pues se desatan todas las enfermedades crónicas. Y no solo las enfermedades crónicas, estamos hablando de atrofia de articulaciones, rigidez, la marcha se atrofia también.
0: Claro. ¿Cuándo podemos hablar, doctora, de que ya una persona es obesa?
1: Obesidad en dependencia del índice de masa corporal. A partir de 27, 28 aproximadamente de cálculo del índice de masa corporal, pues ya se dice que es obesidad.
0: ¿Cuánto debe de medir la cintura en hombres sanos o en hombres normales y para que no se pueda considerar un riesgo, o en mujeres?
1: En los hombres es aproximadamente 105 centímetros y en la mujer aproximadamente son unos 85 centímetros, 80 centímetros.
0: Un hombre que está entre 90, 98 centímetros puede ser que todavía no tenga tanto riesgo.
1: No tanto obesidad. Al medir nosotros, pues sí, o sea, mide obesidad, pero también estas medidas nos dan riesgo cardiovascular. Ahorita las medidas de la cintura, pues nos hablan de riesgo cardiovascular, pues hay personas que tienden a ser quizás, o sea, tienen sobrepeso porque no los ves que tienen, pues quizás su complexión no es obesa, pero sin embargo sí tienen.
0: ¿Tienen sobrepeso?
1: Sí, la circunferencia abdominal sí la tienen aumentada. Entonces eso habla de acúmulo de grasa visceral.
0: Ok.
1: Y nos habla entonces de riesgo cardiovascular.
0: Y de hígado graso y de todo lo demás.
1: Exactamente, sí.
0: O sea que es muy riesgoso. ¿Qué hay que hacer, querida doctora, para frenar la obesidad? ¿Qué recomendación? Pues me atrevo a decir que primero que nada el ejercicio, ¿no?
1: Sí, lo primero es el cambio en el estilo de vida. Es difícil.
0: Cambio de hábitos.
1: Sí, exacto. Es difícil, pero es por la salud. Y es difícil el proceso cuando empezamos, pero cuando vemos que nos empezamos a sentir bien, que mejoran muchas de las comorbilidades, o sea, de esas enfermedades crónicas que quizás tenemos, o que quizás tenemos ya una prediabetes y pues la revertimos porque mejoramos los hábitos alimenticios, mejoramos el sedentarismo, o sea, ya no somos sedentarios, somos más activos. Entonces nos damos cuenta de que el proceso iniciar es difícil, pero ya una vez que entramos en esa vida de más saludable, comemos más saludable, nos movemos más, pues nos vamos a sentir mucho mejor.
0: En la Fundación Doctor Hernández Zurita, que estamos ubicados en Avenida Independencia, donde antes era la Plaza Fénix, Plaza Río, donde antes era Credilán, pero que tiene otra entrada también por la calle, esta calle, ¿cómo se llama? Lagunes, la que está ese Callejón Jiménez, que está a un costado del Mercado Flores Magón, ahí por el área de donde hay algunos bares, más o menos, ahí está una entrada, ahí también. Ahí tratan temas como la medicina general, que es de lo que estamos hablando ahorita con la doctora, pero también han venido aquí a este espacio psicólogos, porque también tienen psicología, también tienen nutrición, tienen odontología y tienen rehabilitación física. Y, señoras y señores, como su nombre lo dice, fundación. Una fundación está hecha y diseñada para ayudar, para ayudar. Es muy módico el costo de la consulta, ¿verdad, doctora?
1: Sí, la consulta tiene un costo de 100 pesos.
0: 100 pesitos. Diabéticos y no diabéticos, quien sea.
1: Exactamente, o sea, no es nada más para enfermedades crónicas, o sea, infecciones respiratorias.
0: Dolores.
1: Exacto.
0: Ahí atienden y no le cierran la puerta a nadie.
1: No, a nadie.
0: Todo mundo, 100 pesos. ¿Qué le parece, doctora, si regalamos dos consultas? Vemos si hay personas vía WhatsApp que necesitan atención. Y, a ver, ingeniero, ¿sí se puede regalar? Dos. Que nos manden un mensajito nada más, que nos den su nombre. Y aquí yo le voy a dar el nombre. No lo voy a pasar al aire. Voy a decir, tal persona se ganó la consulta. No. Páseme, 287-125-7862. Póngame su nombre. Aquí está el ingeniero. Le doy el nombre. Y ya ahorita mismo le contestamos. ¿Cuándo se puede presentar usted a la consulta? ¿Es para general o para los demás? Te pregunto a ti, ingeniero. Para consulta general. Mándame un mensajito, 287-125-7862. Aquí está ya el primero. El rating, tú lo sabes, mi hermano, que tenemos aquí. Desde las 5 de la mañana estamos tirando el rating por la ventana. 287-125-7862. Vamos a regalar más consultas. Escríbame, yo quiero la consulta nada más y póngame su nombre. No voy a decir el nombre al aire. Bueno, el horario de servicio, doctora, es de lunes a viernes de 8 a 6. Hoy sábado trabajan hasta las 2.
1: En el caso de la consulta de medicina general, pues ya si usted quiere, antes de ir a trabajar, pasar más temprano. Estamos abriendo ya mi consultorio desde las 7 de la mañana. Nomás que estamos cerrando un poquito más temprano, a las 3 de la tarde. Pero okay. Ya desde las 7 usted puede llegar y tener su consulta.
0: ¿Desde las 7 de la mañana puede atenderlos de lunes a viernes?
1: De lunes a viernes y ya el sábado sí de 8 a 2 de la tarde.
0: Bueno, pues si usted, amigo mío, tiene algún paciente diabético, prediabético, hipertenso, obeso, se siente mal, su hijo, su hija, tiene un enfermo en casa, necesita usted una consulta y no tiene dinero, no se preocupe, es gratis. Escríbanos, 287 con especialistas, 287-125-7862, así nada más. Oye, quiero la consulta, carnal, así nada más de simple y de sencillo, y nosotros acá lo vamos a canalizar con el ingeniero. ¿Cómo de que no? Pues ahí está. 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Para que usted, amigo mío, escriba y pues pida alguna consulta en el área de medicina general, psicología, nutrición, odontología, rehabilitación física, en horario de lunes a viernes de 8 a 6 y sábado de 8 a 2 de la tarde. ¿No, doctora?
1: Así es. También estamos, decirles ya, aprovechar la oportunidad de decirles que estamos formando grupos, o sea, todavía hay oportunidad de entrar a los grupos de las clases de bailoterapia que se están, o sea, que estamos llevando a cabo, y decirles que van con acompañamiento de nutricionista, o sea, en caso de que la persona quiera, puede empezar las clases de bailoterapia y acompañamiento con nutricionista, e incluso si requiere de alguna consulta de medicina general, para evaluar quizás la posibilidad de alguna medicación para bajar de peso, que también existe, o alguna otra afección que pudiera acompañar, quizás le dificulta algún problema muscular, musculoesquelético, para la hora de hacer algún tipo de ejercicio, pues también puede pasar con nosotros. Le damos más facilidades incluso en la consulta de nutrición, los pacientes que estén anotados en las clases de baile.
0: Ah, de veras, la clase de baile, sí, es cierto. Sí. ¿Cómo le tengo que hacer para inscribirme a una clase de baile? Porque bailar es el alimento para el cuerpo. ¿Cómo le tengo que hacer? ¿A dónde tengo que hablar?
1: Sí, al mismo número de recepción. Incluso tenemos un grupo de WhatsApp, los he estado promocionando en la página de Facebook, y ya usted nada más le da clic al link ahí en el post, y ya puede entrar al grupo de WhatsApp y por ahí pues entonces recibe. Igual llamando al número de recepción, igual también le dan la información.
0: 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Bueno, pues doctora, pues muchísimas gracias por estar con nosotros, pero antes también vamos a ir con el ingeniero Lagunes. Adelante, ingeniero, ¿qué nos tiene por parte de la Fundación Hernández Zurita?
2: Hola, amigo César Aguirre. Hola, auditorio fiel de aquí del amigo César Aguirre Charal. Bueno, pues yo, mi función es promocionar las jornadas que vamos hasta tu propio hogar. Para Valle Nacional, el día 14 de octubre vamos a estar allá atendiendo. Posiblemente, si hay audiencia, si hay solicitudes para llevar a la doctora también va en esa jornada de salud. Y bueno, el día de hoy, fíjense, vamos a estar allá en Valle Nacional. Hoy es el aniversario de la Fundación El Pesa, de una fundación en la cual tiene convenio con la fundación, con la licenciada Eloísa. Vamos a estar hoy ahí a las 12 del día. Vamos a estar ahí, va a estar ahí el mero tigre de director de Fundación Doctor Hernández Zurita, el doctor Marco Antonio. Va a estar ahí, está como invitado a este aniversario de la fundación. Así es que, pues, quiere saludar por ahí al doctor Marcos. Por ahí vamos a estar el día de hoy en Valle Nacional, en el aniversario de la Fundación El Pesa. La Fundación Hernández Zurita se une a otras fundaciones para colaborar, llevar servicios hasta tu propio hogar. Con los convenios se mejoran los precios, no mucho más barato los servicios, consultas y demás servicios. Así es que, pues, la invitación para gente de Valle Nacional, vamos a estar por ahí el día de hoy a partir de las 12 del día en el aniversario de la Fundación El Pesa. Así es que por ahí nos vemos. Muchas gracias por su atención y saludos a todos.
0: Ya se parece a mi compadre Felipe Mendoza, ya no quiere soltar el micrófono, el ingeniero también, qué bárbaro. Bueno, ingeniero, gracias. Doctora, muchas gracias.
1: Muchas gracias a todos ustedes. Como siempre, es un placer estar aquí.
0: Gracias mil. Vámonos al corte.
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compadre. Ya me di cuenta que es sabadito y que es sabadito de Pascua, mi hermano. Sabadito de Pascua. Saludos, viejo rey en Indianápolis. 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Oye, ¿qué onda con el alemán Leaños? Hoy no viene, hermano. No hay bronca, nos aventamos solitos. Un abrazo allá para don Felipe Mendoza, que ya viene en camino, sí, señor. Ya olvidémonos de que, ¿cómo se llama?, de septiembre, del mes patrio, que olvidé. Ya, eso quedó atrás. Y ahorita lo que se viene es la fiesta de Halloween, la fiesta de todos los santos, el Día de Muertos, mi hermano. 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

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Caralito, alégranos con un temita del maestro Mario Tor, por favor. Ok, al cliente lo que pida, mi hermano, al cliente lo que pida. Vámonos con algo del maestro Mario Tor, por favor, por ahí, échale por ahí, bueno, que suene, mi hermano, que suene sabroso. Vámonos con

mi queridísimo Mario, Mario, Mario, Mario, Mario, Mario, Mario, Tom. 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

Pachangona. 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

0: 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Vamos al corte, regresamos en un ratillo.
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0: queridísimo Felipe Mendoza. Bienvenido, mi hermano. Bienvenido. Muy buenos días. Traes una recomendación. Bueno, antes que nada, buenos días. Bienvenido a tu casa, mi hermano. Traes una gran recomendación para que vayamos a desayunar. 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Ese ratito que terminé a las 8 de la mañana, nos fuimos a ese lugar. 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Bienvenido.
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0: Bueno, pues ahí está la recomendación de parte de nuestro gran amigo Felipe Mendoza. Señoras y señores, y nosotros vamos a ir con más recomendación. Con más recomendación para ti. 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

0: ¡Vámonos con los cumpleaños, mi hermano! 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
1: Estas son las mañanitas.
0: Tenemos una sorpresa en punto de las 12 del día en el horario estelar AAA. No hay horario más estelar que ese en todos los horarios de la radio. A las 12 tenemos una entrevista exclusiva después del Ave María con un nuevo proyecto que se avecina a Tuxtepec, que está muy interesante. Muy interesante, y va a venir la dueña de ese proyecto, creadora de ese proyecto, en punto de las 12. Aquí espérala, no te voy a adelantar más. 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Échame el corte, papi, échame el corte, papi. Regresamos en un ratito.
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0: 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Ahora sí, vámonos a recomendaciones para ir a comer, mi queridísimo Felipe Mendoza. Platícale a la gente dónde fuimos hace un ratito, mi hermano. Echaros un desayuno, pero bien llenador, bien chido, para que la gente vaya, porque ese lugar me gustó, la neta.
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pobrecito del güey, nadie lo quiere, mi hermano, pobrecito. Esta canción la dedicamos allá para mi compadre y gran amigo Reinaldo. ¿Cómo no? Indianápolis, Indiana, suena la mejor, 106.5. 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

0: entrevista porque se viene algo grande para Tuxtepec, Oaxaca, un nuevo negocio que viene y que se anuncia en la radio, mis hermanos, y le van a dar a conocer a toda la gente que está escuchando en la radio esta gran noticia en punto de las 12 del día, ya falta poco. 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
0: El señor Felipe Mendoza, mi hermano, que ya inician los 5 minutos para la salud con Felipe Mendoza. Adelante, mi hermano.
2: ¿Qué tal? Muy buenos días, Charal, y muy buenos días a todo el auditorio de la 106.5, la mejor, hoy sábado tropicalísimo. Muy bien, pues vamos a hablar de un poderoso multivitamínico que tanta falta nos hace aquí, en esta zona tropical, en esta zona calurosa, en esta zona húmeda. Porque fíjate bien que sin hacer esfuerzo, sin trabajar, sin moverte, solamente con que vayas al baño empiezas a sudar. Al estar acostado y no tienes clima o ventilador, ya estás sudando. Y prácticamente te quiero comentar que las 3/3 partes de nuestro cuerpo son agua. Y entonces empezamos a deshidratarnos. Y cuando empieza la deshidratación es muy peligroso porque puede venir el famoso golpe de calor. A eso le vamos a añadir que hay personas que salen temprano de su domicilio, de su hogar, de su casa y van al campo, van a la obra, van a trabajar de albañiles, que el trabajo, por más rudo, por más pesado que ellos hagan, va a generar una potente deshidratación. Va a llegar un momento en que van a pedir la coca, van a pedir la mega, van a pedir agua y a tratar de mitigar su sed. Pero déjame te platico que no la van a mitigar. ¿Por qué razón? Porque mientras más tomen y tomen, solamente lo que van a generar es que se llenen el estómago y los intestinos de líquido, sea de gaseosa, sea de cerveza, sea de agua, y no van a poder mitigar la sed. ¿Por qué? Porque su cuerpo está despidiendo sodio, el sodio es la sal. Están despidiendo potentes minerales como el sodio, el potasio, el magnesio, el manganeso, el hierro, el calcio, el potasio, todo lo van a estar despidiendo. ¿Y cómo lo recuperan? Nunca lo van a recuperar de la manera como lo están haciendo. Al contrario, se van a deshidratar más y más. ¿Qué es lo que hay que hacer cuando te da el golpe de calor, cuando te sientes cansado, te sientes debilitado, te sientes sin fuerzas y lo único que quieres es llegar y recostarte en la hamaca, debajo de un árbol, donde sea, pero lo que tú haces es sentarte y descansar? Quiere decir que los electrolitos, que es muy importante escuchar esta palabra de electrolitos, que quiere decir electricidad a través del agua, que es lo que mueve nuestro organismo. Electricidad a través del agua. Quiere decir que entonces el sodio, el potasio, el magnesio, el hierro, todos estos minerales están faltando en tu cuerpo, y para eso la tienda naturista La Tía Sabina tiene sales de potasio con un complemento. 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Tiene un sabor así a mineral, a agua de coco, y cuando lo acabas de terminar, entonces te levantas y vuelves a sentir la energía. De eso se trata este comentario y de eso se trata este medicamento. 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

0: pues.
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0: Que no voy a...
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3: Quiero poner un ejemplo en este momento, un ejemplo que lo voy a comparar el deporte con la salud. Y miren por qué voy a poner el ejemplo. Hay boxeadores en nuestro país que han desarrollado una táctica y una estrategia para pegarle al hígado del contrincante, del boxeador que tienen enfrente. Tienen una capacidad y perfeccionaron ese golpe, que es un golpe maravilloso que los lleva al éxito, los lleva al triunfo, los lleva a conseguir un cinturón de campeón. Bueno, pues déjame ahora compararlo con la salud del cuerpo del ser humano. ¿Qué es lo que hacemos los seres humanos con nuestro hígado? El hígado está en la parte derecha de la costilla, parte baja, y está asociada y pegada a lo que es la vesícula biliar, una vesícula que se encarga de quemar los alimentos o volverlos a cocinar después de que tú le dices una cocción en la estufa. La vesícula biliar nuevamente hace el trabajo. Pero te quiero hablar en especial del hígado. ¿Por qué razón? Porque el hígado es un laboratorio. El hígado es un distribuidor. El órgano más grande de nuestro cuerpo humano. El hígado es esencial, es primordial, es necesario en la vida de los seres humanos y es al que más duro le pegamos. Nuestra mala alimentación, el exceso de sodio, el exceso de chile, el exceso de grasas saturadas, el exceso de lactantes, leche, chocolate, café, queso, yogur, todo esto va a afectar directamente a nuestro hígado. Y te voy a platicar más. La miel, pero no la miel de abeja, la miel de maíz transgénico, es decir, esa miel de maíz que viene de los Estados Unidos, afecta directamente a nuestro hígado. ¿Y sabes dónde lo vas a encontrar? Lo vas a encontrar en la galletita de animalito, en la galleta fina Oreo. Vas a encontrarlo en los jugos Humex, ese jugo tan rico de mango, de durazno. Ahí vas a encontrar este tipo de azúcar que es tan peligroso para el cuerpo humano. Y te sigo comentando, lo vas a encontrar también en todo tipo de refresco. Ahí lo vas a encontrar, en los refrescos. Y desde el momento que tú empiezas a consumir todo esto y le vamos a añadir tortilla y pan, que también tiene este componente, ¿qué es lo que va a suceder? Tu hígado se va a volver graso. Tu hígado se va a lastimar. Te voy a poner un ejemplo del campesino cuando agarra un machete y con el machete por primera vez se llenó de ampollas, ámpulas, y después esas ampollas y ámpulas hacen un callo. Eso es lo que sucede precisamente en nuestro hígado. Y cuando tiene que entrar un nutriente natural, ya no entra. ¿Por qué? Porque se saturó de una grasa mala. El hígado graso te va a empezar a generar muchas enfermedades. Es el comienzo de la destrucción de tu cuerpo. ¿Cómo vamos a vencer este problema? ¿Cómo vamos a lavar el hígado? Puesto que con un pedacito que quede, el hígado es capaz de regenerarse. 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Es una bolsa de aproximadamente 32 centímetros de alto por 42 de ancho. Esta bolsa contiene Silimarín, cardo mariano, alcachofa, boldo y hierba del sapo. Este compuesto de plantas y de hierbas te va a ayudar a descongestionar, a lavar, a limpiar, a purificar tu hígado. Porque quiero que recuerdes que el hígado purifica la sangre 500 veces al día. El hígado es el que distribuye la insulina al páncreas. El hígado es el que manda la bilis a la vesícula biliar. El hígado es el que manda el complejo B al intestino delgado y el intestino delgado al cerebro. Entonces, si tu hígado empieza a fallar, entonces tu organismo empieza a desaparecer. Es decir, se empieza a licuar, se empieza a desintegrar y te empiezas a morir en vida. Es precisamente por eso que debes de tomar cardo mariano, una taza en la mañana, una taza a mediodía y una taza en la noche, y te vas a maravillar de los resultados. El primer resultado, ¿cuál es? Cuando tú vayas a evacuar, evacuarás rápidamente, no te vas a estreñir, no tendrás el síndrome de intestino irritable, te vas a sentir de maravilla, créemelo. Tu rostro va a cambiar, las manchas negras que tenías en tu cara y en tus manos van a empezar a desaparecer. La grasa abdominal, subcutánea y visceral de la misma manera van a empezar a desaparecer. 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
1: 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Desde aquí te mandamos un saludo, Alicia, y sigue con ese potente éxito que tienes.
0: Eso es todo, hermano. 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Completamente para servirte ya. 11 con 41 minutitos en la mejor FM, mi hermano. Ya en un momentito más ya tenemos por acá la presencia de esa gran noticia que tenemos para ti, mi hermanito, en un ratito más. Así que por ahí

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1: Súbete a la manga y
0: ven. 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
3: Usar un término médico que es muy común y popular entre ellos. Dispepsia, que en palabras populares quiere decir mal funcionamiento del aparato digestivo. Es decir, se colapsa el estómago, se colapsan los intestinos, se colapsa completamente todo el aparato digestivo. ¿Qué es lo que empiezas a sentir? Inflamaciones. Cualquier alimento, cualquier botana, cualquier comida, cualquier líquido que tú consumas va a generar una potente inflamación, te va a colapsar. Vas a empezar a sentir una potente gasificación. Toda inflamación y gasificación, si no se combate a tiempo, se hace crónico. Y este tipo de patologías son muy comunes y los médicos han buscado una manera de combatirlo. Le llaman ellos inhibidores de protones de la bomba. Búscalo así en Google, en Internet. Inhibidores de protones en la bomba. ¿Qué quiere decir eso? Que ellos utilizan el pantoprazol, esomeprazol, lansoprazol. Hay mucho medicamento que utilizan para inhibir la cantidad de ácido clorhídrico que está generando tu organismo. ¿Por qué consecuencia? Lo regular, lo común es una bacteria que se llama Helicobacter pylori. Esa bacteria es la que genera gastritis, úlcera y termina con un potente cáncer de estómago. Esa bacteria sí debe de existir en el aparato digestivo, pero no en el estómago. Debe de estar en el colon, en el intestino grueso. Y esa bacteria cuando sube es cuando hace un daño irreversible. ¿Por qué? Llega a colonizar lo que es tu estómago y manda señales al cerebro para que el cerebro mande al hígado y el hígado a la vesícula biliar y la vesícula biliar y más órganos empiecen a mandar ácido clorhídrico. El ácido clorhídrico es el que se va a encargar de quemar el alimento que tú consumiste. Pero como es la bacteria la que está comiendo tu panza, perforando tu estómago para hacer una úlcera, un hoyo, entonces el cerebro sigue mandando más ácido clorhídrico, más señales a estos órganos que mencioné y te está quemando más y más. Y si no vas a tiempo, entonces es un cáncer inevitable. Por eso hablé en términos médicos de dispepsia. Pero ahora te voy a decir cómo lo vas a combatir con productos naturales. Porque los productos naturales son milenarios. 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

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En un momento más viene una entrevista muy importante.

Ahí está la mañanita también. 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Vamos al Ave María, regresamos. Felicidades a todos los cumpleañeros. Espero que la estén pasando bien, chido, todos mis amigos cumpleañeros, y que el día de hoy estén llenos de muchísima paz y felicidad.

Hoy tenemos que dar las gracias. Gracias a quien nos permite disfrutar de un nuevo día. Gracias porque tenemos la alegría y la tristeza, el optimismo y el pesimismo. Porque podemos estar contentos o enojados. Por el poder de discernir y de elegir. Porque en nosotros consiste, y solo en nosotros, encontrar los alicientes. Ser felices debe ser nuestra meta, y luchar contra quienes se opongan. Para un sueño adusto, una sonrisa. Quitar la careta y descubrir la verdadera cara de la gente. Enseñar a quien no sepa que la felicidad es gratis. Que no hay riqueza que valga si se es pobre de corazón. Que la pobreza vive mientras no nace el amor. Gracias por la vida. Gracias a ti, como te llames, Señor. Que de cualquier forma, eres el mismo.

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1: Si no pagó la luz, me la van a
2: comer. 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La señora Brenda está con nosotros en esta mañanita. Bueno, ya no mañanita, ya tardecita de sábado en el horario triple A. Siempre le damos a doña Brenda el horario triple A. No le damos ni más temprano ni más tarde. A las 12 del día en punto, cuando toda la gente está escuchando la radio, es cuando le damos el horario. Señora Brenda, primero, bienvenida a su casa, que es la mejor.
3: Muchísimas gracias.
2: La mejor, es la casa de floristería de Brenda, la mejor FM, la casa de floristería de Brenda. 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
3: Me encanta cómo se escucha. Humildemente te lo digo, me encanta.
2: Humildemente nos podrán imitar, pero no, floristería de Brenda es la mamá de los pollitos, señoras, señores. Mío. 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Señora Brenda,
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3: no,
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3: La mamá de los pollitos anda media atarantada hoy. Es que, César, no me cantó el gallo.
2: Ah, bueno, bueno.
3: No me cantó el gallo. Yo creo que se durmió porque como llovió toda la madrugada, tú sabes que llovió toda la madrugada, entonces.
2: Está bueno eso. 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
3: Y yo me desvelo, yo no como, yo todo por ustedes.

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0: Gracias, Felipe Mendoza. Gracias, Bill.

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1: 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Desde la 106.5, la mejor, compartiendo micrófono con el flamante charalito César Aguirre, desde aquí un agradecimiento a todo el público en general que nos hace el favor de escuchar Tropicalísimo. Lo mejor de lo mejor se llama Tropicalísimo. Hasta el próximo jueves, mis queridos amigos.
0: Miércoles y jueves, porque son dos días, mi hermano.
1: Efectivamente.
0: O tres, hasta el viernes también.

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0: señores. Playa Brava Tropical, 45 años de experiencia y de trayectoria musical a lo largo y ancho del sureste de México. Aquí tenemos en la línea telefónica al maestro de maestros, al gran amigo Murillo. 45 años de historia, imagínate, de Playa Brava Tropical, aquí los tenemos. El programa se llama Tropicalísimo, pues tenemos a Playa Brava Tropical. ¿Cómo está usted, señor Murillo? Muy buenas tardes, hombre.
1: Gracias a Dios.
0: Qué bueno, desde el Puerto Jarocho le comento a la raza en la entrevista telefónica que ya son 45 años de Playa Brava Tropical, hermano.
1: Y anteriormente, pues ya ves que era Lalo y Nacho, Lalo Arana Ochoa, hoy es Pablo Murillo Zurita, para servirle a toda mi gente.
0: Seguimos haciendo música, el único y original, Playa Brava, seguimos haciendo música tropical y seguimos recorriendo el sureste de la República, amigo, con nuestro sabor.
1: Así es, sin perder la esencia de Playa Brava Tropical.
0: Sin perder la esencia de Playa Brava Tropical, mi hermano, así merito es. Platícanos cuándo viene por acá, por la zona, mi hermano.
1: Estaremos por allá el 7, el 10 y el 25, estaremos en la zona de Oaxaca.
0: ¿Qué lugares van a visitar para que toda la gente que nos escuche, ese es el fin, de que usted diga en qué lugares van a estar para que la gente se prepare por allá? Nos están escuchando en este momento, mi amigo Murillito.
1: Estamos cerca de Jalapa de Díaz.
0: Ajá.
1: Y de la Nueva Pochoca.
0: Ajá.
1: De la Reforma.
0: Van a estar en la Reforma, en Jalapa de Díaz y en la Nueva Pochota.
1: Sí, cerca de por ahí.
0: Cerca de esa zona, ok. Pues ahí está, señoras y señores. 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
0: Ahí está, mándele saludos a toda la gente que le gusta la buena música tropical aquí en la cuenca del Papaloapan, señor Murillo, desde el puerto de Veracruz, mándele un saludo.
1: Por ahí vamos a estar en estos días, el 25, ahí por la cuenca.
0: Por la cuenca del Papaloapan, que gente bailadora 100%, don amigo Murillo. Para la invitación, para que pues vayan a los bailes, todavía hay Playa Brava Tropical para rato.
1: Ya para rato, sí. Gracias a Dios y a todos ustedes y a nuestra gente de Oaxaca, Chiapas, Quintana Roo y de acá de Tampico.
0: Véndale pues, eso es todo, mi queridísimo Pablo Murillo. Pues reciba usted un abrazo cordial, por acá lo esperamos en la radio para entrevistarlo.
1: Así es, y invitando a toda la gente que se encuentra en la Ciudad de México, estaremos el 15 de noviembre.
0: ¿En dónde?
1: En el Salón California.
0: ¡Ah! California Dancing Club.
1: Ahí estaremos con Los Velas y Billy Maní y Playa Brava Tropical.
0: Allá en el California Dancing Club, el Palacio de los Bailes, allá en la Ciudad de México. Sí. Pues allá para toda la raza chilanga, mi hermano, para que están por allá, para que alisten los zapatos, mi hermano, las chanclas, porque la neta se va a poner buenísimo ese baile, compadre.
1: Gracias. Sí, gracias. A todos ustedes también, a la radio y a toda nuestra gente oaxaqueña, que la verdad tenemos mucha gente de esta zona.
0: Y por allá te manda un saludo Mario Prieto.
1: Ah, igualmente un saludo y un abrazo para don Mario, que también trabajamos toda esa zona con él.
0: Bueno, mi hermanito, por acá nos vemos en la radio, pues, Pablito Murillo, Playa Brava Tropical, hermano.
1: El 17 primero Dios pasamos por ahí.
0: Órale, aquí nos vemos, gracias. Ahí está mi amigo Pablito de Playa Brava Tropical. Vamos a ver si logramos localizar a Samuel Rayo también para que nos salude aquí. Todo el músico que quiera llamar es bien recibido, mi hermano, a verlo

0: Señoras y señores, tenemos en la línea telefónica, bueno, a nuestro artista. Aquí de la mejor 106.5, mi hermano, todos los sábados lo escucha usted y siempre es un placer que nos salude desde allá, desde su natal, la Tierra Blanca, Veracruz, la novia del sol, mi hermano. Ahí tenemos en la línea telefónica al buen Sammy Arrioja, mejor conocido por como Sammy el Rayo, el terror de allá de Tierra Blanca, Veracruz. Mi amigo Sammy, un placer saludarte, mi hermano, ¿cómo estás?
1: ¿Qué tal, mi hermano? Buenas tardes, muy contento, ¿qué dice? ¿Cómo andamos?
0: Aquí andamos al 100, mi queridísimo Sammy, siguiéndote en las redes sociales, tocándote en la radio y viendo que sacas temas y temas y temas, mi hermano, tú no paras de hacer música tropical.
1: Correcto, hay que tener al público contento, que tenga bastantes canciones para bailar, que tenga música para elegir. De un servidor, mi hermano, ya sabes que la gente lo que quiere es bailar y gozar.
0: Eso.
1: Sammy el Rayo.
0: Eso, mi hermanito Sammy el Rayo, muy ocupado, eres una persona muy ocupada. Andas por donde quiera, mi hermano, andas de baile en baile, dejando todo el talento que Diosito te dio, mi hermano. ¿Y qué planes próximos? ¿Para dónde esta semanita que viene? ¿Qué lugares vas a visitar? Y todo eso es la intención de que la gente que te está escuchando sepa para dónde te vas a mover para que vayan a los bailes.
1: Claro que sí, hoy nos vamos allá para Las Remojadas, municipio de Soledad de Doblado, Veracruz. Mañana vamos a estar en Tlacotalpan, Veracruz, ya sabes, ahí la ciudad, Patrimonio de la Humanidad, un pueblo muy bonito.
0: Claro, Pueblo Mágico.
1: Pueblo Mágico, exactamente, un pueblo mágico tan hermoso, con gente muy alegre, y mañana vamos a estar viendo las caras ahí para bailar y para gozar.
0: Ok, mi hermanito, pues ahí está, señoras y señores, toda la gente de Tlacotalpan, Veracruz, que se escucha en la radio hasta allá, para que mañana acudan con Sammy el Rayo, el terror, señoras y señores del sureste. Aguaguau, mi hermano, y ahí tienes en tu página para que te sigan, Sammy el Rayo, tienes un anuncio de que viene un temita nuevo, ¿no? Platícame algo de eso, mi querido Sammy.
1: Por supuesto que sí, acaban de subir a las plataformas. El tema ya no es nuevo porque el tema ya lo hemos tocado, lo hemos sonado, pero acaba de salir en plataformas digitales, se llama Mi Razón de Ser. Eres tú para toda la banda que anda enamorada de una dama, que dediquen ese tema a la esposa, a la querida, a la amiga. Estoy enamorado, vaya.
0: Así es, mi hermanito. Y así, y revisando, te digo, tus plataformas, aparece como Sammy el Rayo, tiene la palomita en el perfil, para que digo, porque puede haber perfiles falsos, tiene una bandera de México. Ahí está Sammy el Rayo, señores y señoras, para que usted le dé me gusta a la página y de esta manera va a tener usted todo un acervo para bailar ahorita que ya se vienen las posadas y todo eso. Nada más pone el YouTube y a bailar y a bailar y a bailar, nada más que conecte la computadora a una bocina y contigo todo en tu perfil es música, mi hermano, todo es música.
1: Afirmativo, mi hermano, claro que sí, pura música, pero por supuesto, pura música para bailar, ya saben, pura cumbia sabrosa. Tenemos el tema ahorita todavía sonando, el de cómo lo haces en el TikTok, que
0: es el
1: lanzamiento oficial de esta temporada, la temporada, se podría decir que verano, otoño. El tema está muy bueno para toda la gente que le gusta grabarse y subirse en TikTok.
0: Así es, hermanito, cómo no.
1: Y está buenísimo para bailar, compadre.
0: Así es, mi queridísimo Sammy el Rayo, ya nosotros vamos de salidita también por acá, mi hermano, y no te quitamos más tu tiempo, simplemente queremos que sepas que estás vigente en la radio de la cuenca del Papaloapan y en los oídos de toda la cuenca del Papaloapan, y desearte que sigas teniendo mucho éxito, hermano.
1: Muchas gracias, Charal. Antes que nada, quiero saludar también a la gente que nos escucha a través de La Mejor, la banda de Tuxtepec, San Bartolo, la gente de Playa Vicente, la gente aquí de Cozamaloapan.
0: Eso.
1: Tlacotalpan, Tuxtilla, Chacaltianguis.
0: Eso.
1: Toda la cuenta de Papaloapan nos escucha a La Mejor. Quiero mandarles un cordial saludo a toda la banda porque se reporta seguido por las redes sociales, pero pues a veces no se puede contestar el mensaje directamente. Hoy se lo contesto aquí y les mando un saludo a través de la radio, La Mejor, desde Tuxtepec, Oaxaca.
0: Ahí está Sammy el Rayo. Gracias, Sammy. La Mejor FM te saluda y Tropicalísimo con el Charal te saluda. Te dejamos para que hagas tus cosas, Sammy. Éxito y nos comunicamos cualquier chico rato.
1: Nos vemos, un abrazo para todo el auditorio.
0: Agua, guau, guau.

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0: A la que se me cayó por asomarse. ¡Baclovio! ¡Baclovio! ¿Eh? ¡Espante esos perros que no me dejan entrar! Comaditas y compaditos, ya estoy aquí, ya llegué.

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0: Comadritas y compadritos, estén atados en todas partes. Muy buenas tardes, ¿qué tal? ¿Cómo están ustedes? Bienvenidos al programa Las Cumbirrancheras del compadre Plácido, sí señor. Bienvenidos, buenas tardes.
1: Buenas tardes, compadre. Ya en este sábado buenísimo, saludos para todos ustedes que nos van a estar acompañando en estas dos horas buenísimas. Ya tenemos promociones excelentes, compadre. Además, también buenísimas complacencias.
0: Claro que sí, por supuesto que sí. Y está también el WhatsApp paso de hoy. Sí, señor. Pendientes, pendientes, por supuesto.
1: Así es, compadre. Vamos a arrancar, ¿no?, con algo sabroso para todos los amigos que andan ya festejando la
0: de... Eso, mero, mero, Easy. Ahora que ya no estés...

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0: El sábado me desvelo también. Y por supuesto el viernes y el domingo también, compadre.
1: Pero el viernes no, porque llego tarde, compadre.
0: Ah, sí, cierto, ¿eh, compadre? Gracias, gracias, gracias por estar con nosotros. 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
0: Eso, mero, mero, compadre. Acompañando tus pasos, sí, señor. 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
1: Eso, saludos para los amigos allá que nos escuchan por el boulevard. También saludos al Pantera, que ahí manda el saludo especial para su amigo el Nevero. Dice que le recomienda anunciarse en las cumbirrancheras. 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
0: Claro que sí, con todo gusto vamos a visitarle a su negocio, a su emporio o a su empresa, compadre, para que se anuncie bien y venda sus promociones que tiene en su negocio para que tenga más clientela. Únicamente anúnciese en las cumbirrancheras del compadre Plácido. El que no se anuncia, no vende, compadre. Bienvenidos.
1: Bienvenidos, welcome. Vámonos, compadre, con una buenísima canción, ¿no?
0: Y esto se llama...
1: Para que baile, pues, usted, donde quiera que nos esté escuchando, Don Chuy.
0: ¡Don Chuy!

0: ¿Y ahora qué estás haciendo, Chuy?
1: Estoy haciendo un té, vieja.
0: ¿Y eso por qué?
2: Es que ahorita vinieron los testigos de Jehová y me dijeron que estamos en los últimos días. Me dijeron, prepárate.
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0: ¿Qué pasó, compadrito? ¿Qué pasó? Ah, ¿qué pasó? ¿Y Maclovio qué se hizo?
1: Aquí estoy, no me han invitado.
0: ¿Qué pasó? Espérate, aguántese tantito. Yo ahorita lo llamo tantito. Espérese.
1: Espérese,
0: hombre. Que le calle. Bueno, es que este es Maclovio, mire nada más, hombre. Si un tantito lo llame, viene corriendo para el micrófono. Oiga, ¿qué pasó? Quiero comentarle a usted que en materia... No, ¿qué pasó? 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
2: Póngasela de Puebla, bien ponida como dicen ahí.
0: Qué bárbaro, hombre.
2: Vámonos con algo, compadre, para que se me pongan ya a destapar las primeras.
0: ¿Cómo dice que dijo, compadre, la canción?
2: Vámonos.
0: Dice...

0: Vecino, vecino.
1: Ajá, dígame.
0: Mire, solo quería saber si me puede invitar a salir.
1: ¿De verdad, vecina?
0: Sí.
1: Vaya, entonces vaya a alistarse. Como a las 6 voy a pasar y cuando le pite, sale, por favor.
0: ¿Ya compró carro, vecino?
1: Ah, no, un pito, ¿ves?
0: ¡Qué bruto!
1: ¿Eh? Un pito.

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0: Gracias, gracias por estar con nosotros. Saludos cordiales para todos los compadritos que están pendientes del programa en el taller Chávez, señor. El buen Manuel, para Víctor, para Malvino, para Hugo, para Tito. Saludos para Dianita que está pendiente del programa. Muchas gracias. Saludos cordiales. Y también el saludo para usted que está pendiente en toda la cuenca del Papaloapan de nuestro programa. Iniciamos con el guasapazo de hoy.
1: El guasapazo de hoy, compadre, ya para todos los amigos que nos están escuchando, conéctense al WhatsApp.
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0: A ver, el guasapazo, lo queremos oír. Claro que sí. ¿Quién nos llama por ahí? A ver quién nos llama. Y dice que está pendiente del programa. ¿En dónde? ¿En qué ciudad? ¿O en Los Ángeles, California? ¿Dónde está?
1: Sí, cierto, compadre.
0: Bueno, muchas gracias.
1: Oye, compadre, para todos los amigos que se andan cuidando, muy importante cuidarse de estas fechas, más que ya se acerca la temporada de comer y comer, diciembre y sus posadas, como dicen. 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
0: 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Y el saludo cordial para mí en esta oportunidad para usted que está pendiente de nuestro programa. Y si quiere anunciarse en este programa, las combinacheas del compadre Plácido, 287-888-5349, para que se anuncie y venda más, mucho más. El que no se anuncia, no vende.
1: Así es, no vende. Como dicen por ahí, la que no enseña, no. Ah, no, ese es otro dicho.
0: ¿Verdad? Es otro dicho. ¿Qué pasó?
1: De la página azul.
0: Ajá.
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0: Claro que sí, compadre, los número uno, sí señor. Y recuerde que estamos listos para presentarles un guasapazo, pero recuerde que la mecánica del guasapazo es la siguiente. Usted llama, ¿no? Manda el guasapazo, ¿cómo sí? A ver, compadre.
1: El mensaje de voz.
0: A ver, ¿qué dice?
1: El mensaje de voz, lo grabas y ya, se va.
0: Exactamente, el mensaje de voz. Y si quiere pedir una canción, ¿cuál canción es? ¿Qué es esta? Y cántela, pues, cántela. Entonces, con todo gusto, nosotros le complacemos. Y ahí puede usted aprovechar para saludar a que doña Juana está de cumpleaños hoy, que doña María también está de cumpleaños allá, que no, que doña Serafina también, Serafina, ¿no?
1: Doña María Elena, hay saludos especiales.
0: Ajá, correcto.
1: Ah, que también.
0: Ándele, exactamente, también. Saludos también para todas las comaditas y compadritos allá en Chiltepec, Oaxaca. Señor, está pendiente del programa y del guasapazo de hoy por las cumbirrancheras del compadre Plácido. Señor, sí señor.
1: Vámonos, compadre, con algo para que se me ponga a bailar, porque ya se destaparon las primeras.
0: Bueno, ¿cómo dice que dijo, compadre?
1: Las primeras, y ahora vámonos a bailar, ¿no? Con la jaiba.
0: La jaiba.

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3: A ver ese WhatsApp, no lo escucho. ¿Qué dice? ¿A dónde? ¿Cómo dice? ¿Qué dijo? A ver, no se escucha nada. Oiga, que suene. Vamos a ver, recuerde que es el WhatsAppazo. Yo sé que se van acostumbrando poco a poco. Así es. Y por supuesto, el WhatsAppazo significa que usted te puede saludar ya por el programa en vivo. Así es, a través de su WhatsAppazo.
4: Así es, compadre.
3: Entonces, vamos a escuchar el WhatsAppazo. A ver qué nos dice la comadre. No dice nada.
4: A ver qué nos dice por allá.
3: ¡Ey! No, hombre, no se oye, ¿va?
4: Ahí está el chat en cabina 287-125-7862
3: y el 287-88-5349. Sí, señor, para el WhatsAppazo de hoy. Esto suena así a través del programa y por supuesto estamos listos para recibir su WhatsAppazo todos los sábados a esta hora. Por supuesto, estamos presentándoles este sensacional encuentro con usted, con el WhatsAppazo para su música, para el saludo para su ser más querido. Por supuesto, a través del programa Las Cumbirrancheras del compadre Plácido, sí señor.
4: Oye, hablando de WhatsAppazo, compadre, ahí me preguntaba doña Conchita que cómo puede anunciar sus garnachitas en el programa, ¿cómo? ¿A qué número?
3: Ah, muy fácil, compadre, llamando al 287-888-5349. Precios especiales, sensacionales, para usted que va a iniciar su negocio también, para usted que va a inaugurar, para usted que va a tener también una gran promoción, vaya, en este fin de año o este fin de mes, o va a inaugurar, vuelvo a repetir, va a aniversario.
4: Este Buen Fin
3: también, claro que sí. Y el compadre Plácido está listo en la sección Va que Va. Ahí estaremos con los micrófonos y, por supuesto, listos para hacer su control remoto como usted quiere y como usted quiere ver al compadre Plácido en persona ahí en su domicilio, en su local. Así es, en su. Sinceramente, de empresa, vaya, que va a estar usted presentando sus productos, sus promociones, sus ofertas, como usted quiera llamarle. Bienvenidos, pues, al programa Las Cumbirrancheras del compadre Plácido.
4: Así, saludos allá para el compadre Ricardo Quevedo. Ya se va a llamar ahora Richie porque se fue para los Estados Unidos. Bueno, pues saludos allá para el dinosaurio que nos manda el saludote especial. Vamos a mandarle algo, el saludo especial para todos los amigos borrachos con algo de los rieleros.
3: Y esto dice de esta manera, compadre. Así dice.

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0: Bueno, pues ya cayó la primera llamada, ¿va? Del guasapazo de hoy, claro que sí. Salió un compadre como que está un poco ebrio, ¿eh? Pero ahí salió.
1: Compadre Plácido, dice.
0: Sí, ella ha dicho las primeras, dice Kawasaki.
2: El primer pero cartón.
0: Ándale, exacto, el primer cartón en cada muela, dice. Porque sí, como el compadre aquel que anda manejando su taxi, tomando, hace sus caguamoitas por ahí, ¿va?
2: 501, saludos.
0: Eso, compadre. Y por supuesto que estamos en el guasapazo de hoy. Usted puede reportarse y pedir la canción que usted quiera. Y la canta y se la ponemos rápidamente, compadre, la canción, por supuesto, ¿eh? Entonces, no se va a equivocar. Y por supuesto que también estamos. Arríbate por acá, porque tú estás ahí viendo irte arriba, hombre.
3: ¿Qué
0: esperabas? A ver.
3: Que me complaciera, compadre.
0: Pues. Es que estamos en el guasapazo, no es la hora que tú estás aquí al aire, hombre, compadre. ¿Qué pasó?
3: Pero yo pensaba que.
0: Pues no pienses, compadre, no pienses. Entonces, allá está mi compadre Chuy también, que a ver qué te dice.
2: Chuy, ahí anda, compadre. Este mi compadre. A comprar unos blanquillos al Chuy.
0: Al Chuy. Bueno, a ver, Macrobio.
3: Pues, es que yo quería decirle que para cualquier contratación del compadre Plácido al 287-888-5349.
0: Habla mejor, compadre. ¿Qué pasó? ¿Qué te parece a Chuy ya, hombre?
2: Pisteando ese.
0: Anda, qué bárbaro este. Digo, estás tomando tú unas caguamas, hombre, qué bárbaro, ¿eh? No. No, pues ya después te presento, ahorita ya no, vamos a seguir con el programa. ¿Qué tenemos por ahí, compadre?
2: Tenemos una cumbia porque se le pongan a bailar, compadre, y es la cumbia del sapo, el chismoso.
0: El baile del sapito chismoso, dice así de esa manera, pues.

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1: No, tú me engañaste.
0: ¿Cuál engañaste? Yo te encontré con otro.
1: Sí, pero tú dijiste me voy a trabajar y no te fuiste.

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2: Viene ese WhatsAppazo, viene. Claro que sí, arrimándose, viene, quedándose. Dice aquí, a ver el WhatsAppazo de hoy. A ver, comadres y compadres, y que se vea que están despiertos, óigame. Como dice Cantinflas, ¿no? Que despiertos, oiga, chavo, viejo, ¿cómo es? Muchas felicidades, pues, a todos los que están festejando algo muy importante hoy. Muchas felicidades y le deseamos a usted lo mejor de lo mejor. El WhatsAppazo de hoy es para usted. Así de que adelante, creemos esa llamada que veas, que se escuche, que se vea así por el WhatsApp, ¿no? Así es. Pues esto se llama, ¿cómo dice la comadre que dice? Pero mientras usted se llama, yo quiero decirle a usted que estamos listos para servirle a usted en su negocio, llevando nuestras promociones. El va que va está listo ya para ir a su negocio a inaugurar, también a su negocio, a su aniversario, o también usted que va a celebrar algo muy importante. Vamos con todo gusto a el va que va, va con usted, su compadre Plácido, que estará ahí en vivo y en directo y a todo color. A control remoto. Muchas gracias por estar con nosotros y por supuesto 287-888-5349 para que se reporte a este programa y al WhatsAppazo de hoy. Claro que sí, compadre, dice.
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2: Póngasela de Puebla, compadre, póngasela, sí señor, dice aquel, va. Claro que sí, muchas gracias por estar con nosotros. Recuerda también que próximamente también reinicia más que todo nuestro gran tour del compadre Plácido también. Por supuesto, estamos ya en todas las redes, ya nuestra promoción está al aire. Gracias por estar con nosotros de mano y estaremos en su lugar próximamente, su lugar donde usted reside, donde usted vive. Gracias a Dios, posiblemente estaremos por Los Ángeles, California, estaremos también por allá, por varios lugares de allá, pues, de los Estados Unidos de Norteamérica. Muchas gracias por las invitaciones, ¿verdad? Muchas gracias. Llamados telefónicos al WhatsAppazo de hoy. No se escucha. Que se escuche, compadre.
3: Que se escuche la jardinera.
2: Eso, la tepolera. No, hombre, ¿qué pasa? La jardinera, compadre.
3: Vámonos.
2: Dice, compadre.

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1: Bueno, pues comaditas y compadritos, como dicen por ahí, como dicen por acá, este arreo ya se coció y este programa, ahora sí, por hoy, ya se terminó. Nuestra invitación para el próximo sábado a la misma hora, gracias, Dios le bendiga, felicidades y pues espero sus llamadas telefónicas el próximo sábado. Dios le bendiga, gracias.
2: Excelente fin de semana para todos, ¿eh? Ya nos vamos, compadre.

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1: Vegas. Josh Favela logra su sexta nominación a los Latin Grammy. La policía de Londres interrumpe concierto de banda El Recodo. Espinoza Paz anuncia su primer concierto sinfónico. En entrevista, La Leyenda. Y lo nuevo de la semana en los modelos recientes.
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1: Hola, ¿cómo estás? Soy Cintia Urías y arrancamos el conteo más duro de la música mexicana, el más importante, el más codiciado, ¿qué les digo? En el que todo el mundo quiere estar. ¡El tope! Y te invito a que juntos descubramos a los 10 artistas que están peleando por colocarse en la cima de popularidad, pero recuerden que solamente uno se corona en el peldaño de oro. Solo uno es el rey absoluto gracias a ti, porque aquí tú mandas. Esto es el tope de la cadena internacional La Mejor. Aquí nomás comenzamos.

Y acabamos de escuchar, arrancando este conteo, al ídolo de las multitudes, Pancho Barraza, que se suma al top ingresando al puesto número 10. Y déjenme platicar lo que pasó el pasado sábado 19 como parte de los festejos de los 500 años de la fundación del municipio de Acámbaro. Resulta y resalta que los invitados eran Jorge Medina y José Cuen, pero tuvieron que posponer esta presentación y cancelarla. Y entonces Pancho Barraza entró como bateador emergente al quite y fue una noche llena de magia, de mucho sentimiento con estos éxitos que han marcado sus 35 años de trayectoria. Oigan, qué envidia por la gente de Acámbaro que estuvo coreando los éxitos como "Ay, mi enemigo el amor", "Pero la recuerdo", "Suavecito, suavecito", entre muchos otros. ¿Qué creen? Nosotros también estuvimos a punto de cantar con el terco. Ya no lo estamos aprendiendo, que lo tuvimos aquí en el puesto número 10 del tope. Vámonos al peldaño número 9 y manteniendo su posición tenemos el tema "A la luz de la luna". Oye, de plano, Pepe Walker y Gabito Ballesteros no se quieren mover de ahí. Y como les contaba la semana pasada, este último se presentó en Piedras Negras, Coahuila, y fue un éxito con toda la gente. Ahora se supo que para hacer posible esta presentación, la regidora de Coahuila destinó 7 millones de pesos más los gastos de producción para llevar al artista hasta allá, asegurando así una noche de primer nivel para todos los asistentes. Esperemos que pues después no le digan que el dinero, que de dónde salió, que qué fue, porque sabemos que si algo es garantía es el show de Gabito Ballesteros. El público lo ama, es un artista que siempre se entrega al 100 y que tiene una conexión maravillosa con su gente. No nada más canta corridos tumbados, canta de todo, y aquí lo tenemos a Gabito Ballesteros en el puesto número 9 con "A la luz de la luna".

0: conocer la posición número 8 de nuestro conteo, vamos a hacer conexión con la cadena La Mejor en diferentes partes de nuestra bella y chula República Mexicana. Así que vamos a conocer juntos lo que está pasando en el mundo de la música con nuestros artistas favoritos. Esto es Encadenados. Adelante, colegas.
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2: ¿Qué onda, amigos del tope? Les saluda Joana Valdés de La Mejor 99.1 FM en Piedras Negras, Coahuila. Fíjense que hasta en Londres retumba la tambora y que les cuento que la banda El Recodo andaba en su gira por Europa y se les ocurrió armar un palomazo en plena calle, ahí cerquita del Tower Bridge. Pues que se juntó la raza, turistas bailando y todo, y que les cae la policía británica. Les dijeron que le bajaran porque estaban haciendo mucho ruido y tapando la calle. Los muchachones del Recodo, bien portados, guardaron sus instrumentos y se fueron caminando sin hacer panchos. Ellos mismos subieron el video diciendo: nos la volvieron a hacer. ¿Ustedes qué opinan? ¿Se pasaron los polis o si era mucho ruido? Para el tope, les saludo Joana Valdés desde La Mejor 99.1 FM en Piedras Negras, Coahuila.
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3: ¿Qué onda, plebes? Les saluda Dylan Román, el suavecito de La Mejor 103.3 Mexicali. ¿Y qué les cuento? Que el compa Jos Favela se acaba de llevar su sexta nominación a Latin Grammy, ahora con su disco Mis Compas Volumen 2 como mejor álbum de música norteña. Un discazo que lanzó en el 2025 con artistas como Alfredo Olivas, Hash, Código FN, La Receta y más, donde demuestra que le entra a todo, componiendo, cantando y produciendo. Y viene encarrerado porque Qué Belleza de Mujer ya es número uno y Eres con Olivas también entró al chart. La ceremonia es el 12 de noviembre en Las Vegas. ¿Qué rola de Joss no puede faltar en tu playlist? Los leo aquí nomás desde La Mejor 103.3 Mexicali. Para el tope, les saluda Dylan Román, el suavecito.
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4: ¡Hey! ¿Qué onda, raza? Les saluda Juan Carlos Campuzano, el picoso, desde La Mejor 105.3 de FM, Huajuapan de León, Oaxaca. Y les cuento que nuestro compa Espinoza Paz la va a hacer en grande. Acaba de anunciar concierto en el Auditorio Nacional el 21 de abril de 2027. Y va a ser histórico, porque viene con mariachi sinfónico completo. Imagínense, el próximo viernes, si lo intentamos,

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1: Ándale, pues, hasta ahí llegó la información. Gracias a todos nuestros amigos por actualizarnos con todo lo que está pasando en la música mexicana. Y le quiero mandar un saludo bien especial a todos, pero todos los radioescuchas que día a día nos están acompañando a través de la cadena internacional La Mejor FM, donde quiera que nos escuches, en la radio, en la aplicación, en todos lados. Muchas gracias por ser parte de La Mejor. Y quiero recordarles que El Tope no solamente se escucha, ahora también se ve en nuestro canal de YouTube. Recuerda, ahí estamos en el canal oficial, nos encuentras como La Mejor, así que síguenos y también desde ahí puedes apoyar a tus artistas favoritos. Nosotros continuamos y nos vamos a la posición número 8.
0: 8.

0: esta semana tenemos aquí a los dos carnales con el tema de todas y de nadie. Y les quiero contar rapidísimo que estos muchachones se presentaron en el gran duelo de acordeones en la Feria de Santa Rita en Chihuahua. Ahí compartieron escenario, fíjense, con los Invasores de Nuevo León y con los Cardenales de Nuevo León. Se escuchan por ahí los rumores de que se pasaron del horario, que tuvieron ahí unos cuantos problemillas, pero eso sí, la raza estuvo feliz, encantada, porque disfrutaron con todos sus éxitos. Y es que cuando se trata de armar la fiesta, hay que hacerlo con la música norteña y hay que hacerlo con los dos carnales. Aquí los subimos con este rolón de todas y de nadie en el peldaño 8 del tope.
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0: Unos que andan bien contentotes son los de la arrolladora Banda de Limón, que subieron una posición en nuestro listado con este sencillo titulado Fracaso Seguro. Y agárrense bien, porque tenemos buenas noticias para toda mi gente de Guanajuato. Resulta que la arrolladora va a ser parte de las fiestas de octubre de Purísima del Rincón, como parte del elenco estelar en el Teatro del Pueblo este próximo 22 de octubre. Y el 23 se vienen rapidísimo a la Ciudad de México, a la Arena Ciudad de México, donde tienen esta gran presentación. Sin duda va a ser una noche inolvidable donde no puede faltar este rolón que poco a poco sigue abarcando terreno y que sin duda llegó para quedarse. Ahora sí, súbale al volumen porque ellos son La Arrolladora con Fracaso Seguro en el peldaño número 7 del tope.
1: ¡7!

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1: Esta canción va con mucho cariño y con mucho respeto hasta el cielo para nuestro aventurero, Jason Jiménez.

0: pegadora, pero prepárense para conocer lo nuevo. Antes que nadie, aquí les vamos a dar una probadita de lo que se está estrenando con nuestros artistas favoritos. Estos son los modelos recientes del tope.
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1: Ay, ay, ay, vamos a hacer una breve pausa, pero oigan, no le cambies. Te recuerdo que ahora El Tope no solamente se escucha, también se ve a través de YouTube. En nuestro canal oficial nos encuentras como La Mejor. Comenta y de paso pues puedes ayudar a que tu rola favorita llegue al puesto de honor, porque desde ahí tu voto cuenta. Ahora sí, vamos a hacer una breve pausa. Soy Cintia Urías y regreso con más aquí a la cadena internacional La Mejor.
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13: 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Ya regresamos con conducido por Cintia Urías desde
17: Celaya, Guanajuato,
13: Torreón, Coahuila, Poza Rica, Veracruz,
18: Ensenada,
13: Torreón,
18: Hermosillo,
13: Veracruz, San José, Costa Rica, Manzanillo,
19: Tuxtepec, Oaxaca,
18: Cuernavaca,
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13: San Luis Potosí,
20: Tampico,
13: Huajuapan de León, Oaxaca,
22: Nogales,
23: San Luis de La Paz, Guanajuato,
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13: Ixtapas y Guatanejo,
25: Tehuacán, Puebla.
26: Qué bueno que continúan con nosotros. Estás escuchando esto que se llama El Tope, el conteo más impactante de la música mexicana, que reúne semana tras semana las 10 canciones más pegadoras de la música regional. Oye, si tú nos acabas de sintonizar y dices, oye, Misín, ¿qué onda? Te voy poniendo, no supe qué pasó antes. No te preocupes, aquí tenemos el recuento.
13: Yes.
26: El Terco, Pancho Barraza.
13: 9.
26: A la Luz de la Luna, Pepe Walker y Gavito Ballesteros.
13: 8.
26: De Todas y de Nadie, Los Dos Carnales.
13: 7.
26: Fracaso Seguro, La Arrolladora.
13: 6.
26: Aventurero, Luis Ángel el Flaco.
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0: Acabamos de escuchar a Josy Cuen en el lugar número 5 con el tema de Nuestro Secreto, que como bien saben, la siguen rompiendo juntos, los juntos con Jorge Medina. Bueno, juego de palabras. Y bueno, es que otra cosa es que hubo mucha especulación sobre por qué habían pospuesto la fecha del 18 de septiembre. Y ellos mismos mandaron un comunicado que decía que por motivos de salud tuvieron que posponer este evento en el Auditorio Nacional, priorizando ante todo pues el bienestar, ¿no? Ellos agradecen a todo el público que los comprende, que están para ellos y saben que estos boletos siguen siendo válidos para el próximo 30 de septiembre. Así que los que ya tenían el boleto, tranquilo, la fiesta sigue en pie y seguro van a valer mucho más la espera, porque entre más uno espera, pues más rico le sabe, ¿verdad? Y mientras tanto, aquí seguimos disfrutando de Josy Cuen en el puesto número 5 del tope, con esto que se llama Nuestro Secreto.
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0: Ahora avanzamos a la posición número 4. Del tope, y atención, porque ingresan de golpe, derechito y sin voltear a ningún lado, los de Duelo con el tema Suerte. Y es que no se encontraban la semana pasada en nuestro listado, pero miren, nomás llegaron pisando fuerte y triunfando como lo hicieron en Las Vegas, ya que fueron reconocidos como grupo artista del año. Y es que hicieron un sold out en el House of Blues de la misma ciudad en Estados Unidos como parte de este tour Gravedad. Imagínense nomás el ambientazo que se armó, y les tengo que decir algo, ese lugar tiene magia. Así que esta canción, a unos días de su estreno, ya forma parte de nuestro conteo, sin duda, ya está dando de qué hablar, y aquí la tenemos bien colocada, no cabe duda, que suerte tienen los del grupo Duelo que están aquí, en la posición número 4 del tope.

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1: ¿Cómo están, amigos del tope? Me da mucho gusto tener aquí en casa a unos grandes amigos que ya tenemos conociéndonos como desde el kinder, pero que el día de hoy vienen a promocionar evento, disco y todo. Aquí están con ustedes.
2: ¡Sí, señor!
1: ¡Ánimo! Fíjate, 31 años, ¿y quién iba a decir que... Que aquí seguimos y que aquí estamos y que la música de La Leyenda sigue más vigente que nunca y que además tuvieron una presentación muy especial precisamente para celebrar este 31 aniversario en el Lunario del Auditorio? ¿Cómo fue que llegaron a ese lugar? O sea, ¿soñaron con llegar ahí? ¿Cómo se les propuso? Cuéntame.
3: Pues la verdad, con el equipo de Remex y obviamente también de nuestro manager Sergio Tijerina, el Vampi, se van haciendo las planeaciones por cuando empieza el año. Y bueno, fue una de las ideas de pisar ese recinto. Y como es muy emblemático en la ciudad, pues queríamos darle como la palomita y poder estar ahí. Bueno, gracias a Dios se nos dio. Y pues, ¿qué te puedo decir? Contentísimos de poder pisar ese recinto que han pisado muchos artistas también muy importantes.
1: Totalmente. Oigan, pero se lanza con Escrito en Piedra.
4: Sí, ese es lo más reciente.
1: Que es el material más reciente que creo que trae mucha nostalgia, así como nuestro cumpleaños.
4: Sí, tantito.
1: Justamente de eso estábamos platicando.
4: Es que cumplimos aquí muy seguido. Muy seguido.
1: Entonces,
4: somos Libra, aparte.
1: Somos Libra del equinoccio del otoño, bellezas otoñales, edad otoñal también.
4: Se nota lo otoñal.
1: Se nota ya lo otoñal. Oye, son grandes temas los que vienen.
4: Sí, fíjate que son temas con los que nosotros... también crecimos, nuestros papás, también el paso del tiempo nos ha hemos estado escuchando todo este tipo de música. Lo que hicimos plasmar y hacer un arreglo norteño y pues ahí quedó en Escrito en Piedra.
1: ¿Cuántos temas vienen?
4: Vienen 10.
1: ¿10 temas? ¿Y cómo los eligieron? Porque yo estuve ahí como que echando el ojo y algunos de los que...
4: Pues entre todos.
1: Hasta yo me...
5: Todos propusimos ahí y bueno, algunos fuimos proponiendo y algunas canciones no quedaron dentro de la selección. Pero entre todos realmente sí fue algo muy, muy padre y se fue dando desde cada uno de los temas.
1: ¿Cuál te gusta entonces de las que propusieron los demás?
5: Las que más me gusta a mí, pero esta vez lloré porque es de los temas realmente con los que crecí, ¿no? Y realmente vas así como que la niñez y te acuerdas cuando la escuchabas ahí en la grabadora y la ponías... Rey, te metías el cassette para grabar y ya
4: escuchaba. No, Cintia estaba en una silla comprando.
1: Pero me contaron que le ponían la pluma y le...
6: Cintia, hay una onda, es que ¿por qué? ¿Por qué esa canción? Porque esa canción de la de Pero Esta Vez Lloré. Lo que pasa es que en aquella época ya existían los Invasores, los Cadetes, Don Eliseo, o sea, los grandes artistas de la música norteña que nosotros siempre hemos admirado. Y esa canción era un artista, era una propuesta nueva. Entonces...
1: era como hasta adelantada para la época un poquis.
6: Pues digamos que a lo mejor no adelantado. Bueno, yo no lo veo de esa manera. Simplemente lo veía como algo fresco porque era un artista joven. Estábamos acostumbrados a admirar a los señores, ¿no? Entonces veías a alguien joven con una propuesta nueva y esa canción jaló mucho. Y a nuestra edad andábamos en los bailes, en 15 años, en esto, en lo otro. Y pues esa canción nos gustaba un chorro toda la raza. Entonces, pues es una de las... Por eso te decía, dice Lalo, esa canción es para nosotros o nuestra generación como...
1: emblemática. ¿Cuál elegiste tú o cuál es tu favorita?
4: La de Flaca, la elegí yo. También la escuchaba desde su versión original cuando es Calamaro. Me gustaba mucho y dije, chinga, ¿cómo le da yo a esta canción? ¿Y cómo le podemos hacer? La propuse y entre todos, la del Idiota, gracias. Idiota, que también decía, esa canción es muy buena de Joan Sebastián, claro, muy, muy buena.
1: Pero aparte, te amo, y así con versión...
4: Sí, con la versión norteña.
1: Y todo.
4: El chiste era imaginártela más o menos. Digo, tengo una excelente segunda voz que me gusta mucho hacer mancuerna y dije, puede quedar muy padre. ¿Qué tal te va sin mí? Es una de las rolas que también a mí me gustan en lo personal. Pues muchas, yo creo que...
3: Sí, metió muchas, obviamente, pues también las canta él.
4: Pues sí, o sea...
1: Y tienes que quedarte cómodo con lo que estás cantando e interpretando allá. Sí. Oye, pues la verdad es que ya nos dejaron con antojo de... dejar la entrevista para irnos a escuchar rola tras rola, que ya está, me imagino, en todas las plataformas digitales.
4: Claro,
1: ya la pueden escuchar.
4: La ventaja es que ahorita pueden escuchar lo que sea.
1: ¿Cómo van a cerrar el año? Porque parece que no, pero ya estamos terminando septiembre y se nos va como agua para
7: septiembre, octubre, noviembre, diciembre, dicen que es como jueves, viernes, sábado y domingo.
1: Exacto. Así.
3: Oye, pues, gracias a Dios trabajando, que hay mucha chamba y luego, pues, diciembre, tú sabes que se llena mucho de posadas, de las empresas y todo, y pinche día a tocar. Y Y vamos a cerrar el año también con un proyecto que no te lo puedo
4: Pero
3: sí vamos, padre, fíjate que sí estamos planeando regresar a México para presentar eso oficialmente a los medios, porque es un proyecto como muy padre. Se trata de un concierto que hicimos, pero en un lugar
4: especial.
3: Muy especial. Y fue una gran experiencia, de veras. Una gran experiencia. Entonces, queremos compartirlo a través de, o sea, de video,
4: no,
3: de
4: audio. Hecho nada.
3: Regresaremos yo a lo mejor como en noviembre.
1: Para anunciarlo,
3: presentarlo. Y la verdad,
4: porque queremos, es audiovisual. Sí,
3: es audiovisual.
4: Sí, es audiovisual.
3: Bueno, compartirlo y yo sé que a la gente le va a gustar. La verdad, está padrísimo.
1: Pues acá los esperamos, como siempre, ya saben, muchas con gracias. Todos los proyectos que hace la leyenda. Se les quiere, se les estima y además se les admira bastante con todo lo que hacen.
4: Gracias.
1: Es música y ya, ahí está. Váyanse a las plataformas digitales a escuchar todo este disco que se ha escrito en piedra. Ellos fueron
3: La Leyenda. Los queremos mucho.
1: Aquí en La Mejor, regresamos.

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1: Acabamos de escuchar el tercer lugar, el lugar de bronce, el puesto número 3, bajando una posición, están Alfredo Olivas y Edén Muñoz con Recuerdos en Común. Y es que esta rolita no para de crecer. Sigue en el top de Spotify, de TikTok, de YouTube. Y aquí también la tenemos una semana más en el mejor conteo de la música regional. Y es que esta semana les quiero contar que nuestro compa Edén está de fiesta. Ayer festejó su cumpleaños número 36 en el Palenque de Tijuana. Y fíjense que en un post de Instagram invitó a todo el público a la piñata. Le dijo, familia, están invitados a la piñata, ayúdanos con tu regalo, y pidió que le mandaran un video vertical de 15 segundos a la cuenta de Instagram de @EdenMuñozDeTour. Ahí le tenías que desear feliz cumpleaños, y lo más padre es que hasta dejó en sus historias el link para que lo imprimieran, un gorrito de fiesta, se lo llevaran al palenque, siendo una noche llena de sorpresas, de muchas risas y, obvio, de mucha música. Así que si anduvieron por Tijuana, pues qué suertudo, seguro la pasaron muy bien, increíble festejando al cumpleañero. Mientras nos llegan los videitos de esta gran fiesta, aquí escuchaste a Alfredo Olivas y a Edén Muñoz con el tema Recuerdos en Común en nuestra posición número 3, y avanzamos con más en el tope.
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1: Y ahora estamos llegando al peldaño número 2 del puesto de plata, el número, ay, qué bonito este número mágico. Aquí encontramos al fantasma que bajó un lugar dejando el trono del tope, pero no, todos son malas noticias, porque este fin de semana ha estado muy activo en la Unión Americana con el tour Rancheando en la Ciudad, gira que trae a dueto con los Huracanes del Norte, y este junte le ha caído muy bien a toda la gente y a toda la raza que también ha estado pidiendo en muchos estados de la República Mexicana que esta gira de Rancheando la traigan para acá, y yo creo que también sería un exitazo. Recordamos que fue un éxito total en la Arena Ciudad de México, y su público quiere más de esto, más de estos dos grandes, así que ojalá que, fantasma, nos atiendas al público de México también, no nada más a los Estados Unidos. Aquí los tenemos con El Culpable, el fantasma, en la posición número 2 del tope.
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sí, el momento que todo el mundo está esperando, ¿quién se va a llevar la corona del rey? ¿Quién está en el peldaño número uno? Pues fíjese, del 7 brincó hasta acá y el lugar de oro le pertenece indiscutiblemente a... Redoble tambores, por favor. Muy bonito, manita arriba. Calibre 50 con mi problema. Y es que Calibre está viviendo un momentazo mismo que presumen en redes sociales y redes oficiales con un disco nuevo que se llama Mi Hubiera Favorito. Este es un álbum que trae 8 temas inéditos, donde Mi Problema y Pata de Perro fueron los 2 adelantos que tuvimos de esta nueva etapa, que ahora ya forman parte de esta producción que habla de amores que dejan huella y de ese de ¿qué hubiera pasado si, verdad? Y como si fuera poco, esta misma semana, el pasado 23 de septiembre, la agrupación volvió a hacer historia porque recibieron nominación a Latin Grammy 2026 en la categoría de Mejor Álbum de Música Norteña. Esto por el disco El Mundo es del que se anima. Y ahí van a competir hoy en esta edición número 27 de los premios que se va a llevar a cabo el 12 de noviembre en Las Vegas. Y esta es una nominación que llega justo después de que lograron su número uno con Me Enamoré Solo, convirtiéndose en la agrupación con más números uno en la historia del regional Mexican Airplay. Así que doble festejo o hasta triple, ¿por qué no? Estreno de álbum, nominación al Grammy, corona en el tope. Felicidades a Calibre 50 que se corone en nuestro listado con eso que se llama Mi Problema, posición de oro, lugar número uno del tope.

0: canción nos acaba de regalar Calibre 50 en la posición número uno con esto que se llama Mi Problema. Y así estamos llegando al final de una edición más de nuestro conteo. Queremos felicitar indiscutiblemente a Calibre por ser el rey, los reyes de esta semana. También les recuerdo que ahora el tope no solamente se escucha, también se ve. Así que si tú nos vas escuchando y dices, ¿cómo que se ve? Bueno, te vas a YouTube, le pones la mejor y ahí nos vas a encontrar. Te vas al apartado del tope para que puedas votar, apoyar a tu artista o dejarnos cualquier comentario. Yo soy Cintia Urías y te quiero decir gracias. Gracias por acompañarme y hacerme parte de tu fin de semana. Aquí nomás en la cadena internacional. La mejor. En la producción, Enrique Neri y el Chencho. En la producción general, el jefazo, Andrés Salazar el Topo. En la locución, yo. Sí, yo, Cintia Urías. Sígueme en redes sociales, me encuentras como arroba Cintia Urías. Nos escuchamos el próximo fin de semana con más estrenos, más noticias, más música y las 10 canciones que dominan la música mexicana. Esto fue El Tope, aquí nomás en la cadena internacional, la mejor. Hasta pronto.
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tope de la mejor 106.5 de FM y nos toca quedarnos con las mejores recomendaciones y la mejor música que tú escuchas en la mejor 106.5 de FM. 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